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5: ¿Cómo están? Muy buena tarde. Bienvenidos a Tiempo Fuera Radio. Estamos en vivo en el 97.9 Radio Zacatecas. Saludar a Nadia en cabina y a Joaquín, mi hermano campeón, de campeón a campeón, de poeta a poeta. La máquina, recuérdenlo, pues es campeón de fútbol mexicano y lo va a hacer de aquí hasta diciembre. Ya veremos si es bicampeón. Estamos en las redes sociales de CISART, en Facebook y YouTube, y en las redes de Tiempo Fuera Zacatecas en Facebook. Pues bueno, vamos a hablar del Mundial, último partido de México de cara a la Copa del Mundo. Estamos a 6 días de la justa más importante del planeta Tierra. Les guste o no les guste el fútbol, usted es el rey y amo del deporte. Y se pone en marcha el próximo jueves con el México-Sudáfrica. Hablaremos también con Ernesto Campos, hablar de básquetbol,

en la página Bien Mucho Básquet, que la puedes seguir, a ver si no desaparece, ya que es de esas páginas que duran muy poco, ¿no? Las borra el dueño, no sabemos quién es el dueño, pero tú colaboras.

0: bastante amplio en diferentes países, pero a mí sí me gustaría reconocer y mencionar lo siguiente. Fue asistente el coach Facundo Müller cuando estuvo en Japón. Hay que recordar, el coach actualmente de Mineros fue campeón allá en Japón, entonces no es cualquier cosa, trae escuela bastante, bastante grande, y de igual manera fue asistente de Nicolás Casalánguida con aquel equipo campeón de Diablos Rojos. Entonces por eso que creo que esos dos puntos son dignos de reconocer y dignos de mencionar, porque eso te habla del bagaje basquetbolístico que trae y que puede generar dentro de el entorno de Gambusinos de Fresnillo. Ahora, se dice que es un poquito de carácter fuerte, no demerito para nada lo deportivo para Elian Villafañe, pero por lo que yo he escuchado, al parecer es de carácter fuerte. Entonces, hay que tener mucho cuidado porque este tema específicamente, el carácter fuerte, la lucha de egos, el tema de que quién es más que el otro, eso afectó directa e indirectamente la temporada pasada del equipo del Mineral. Es el único detalle que yo tendría ahí que seguir, si lo podemos decir negativamente o como las famosas red flags, ¿no? Pero de ahí en más, si se genera un entorno positivo, un entorno empático y logran poder llevar a buen puerto este proyecto, vienen cosas bien importantes y bien interesantes para el equipo de Gambusinos.
1: De acuerdo, que entonces Palmares como tal siempre ha sido auxiliar, Villafañe.
0: Estuvo siendo coach principal, si mal no recuerdo, en Uruguay, en Argentina. Es una de sus primeras posibilidades como coach principal, pero sí, las últimas posibilidades u opciones que tuvo fue asistente técnico. Su último equipo fue como coach principal en Cibacopa con el equipo de Rayos de Hermosillo.
1: ¿Y cómo le fue ahí? ¿Estuvo buenos números?
0: Un poquito bajo el tema de las estadísticas, creo que ni siquiera alcanzaron a pasar a fase final, según lo que recuerdo. Entonces no hay tan buenos resultados en este último en esta última experiencia dentro de su carrera profesional. Pero reitero, la escuela que trae de la mano de Facundo Müller y Nicolás Casalánguida, creo que puede dar lo suficiente, reitero, dependiendo obviamente de las condiciones que le genere el equipo de Gambusinos.
1: Sí, exacto. ¿Qué equipo le armen? Igual si él está involucrado en el armado, eso es muy importante, planear antes la campaña. No sé si Gambusinos lo haya hecho o fue más como tipo bomberazo. Ahí en ese dato, ¿sabes algo? O sea, si tiene poco la contratación o ya se la tenían guardada, pero simplemente la dejaron hacer oficial hace días, ¿no?
0: A lo que yo tengo entendido, creo que ya la contratación estaba contemplada desde finales del año pasado. O sea, ya estaba contemplado el tema, creo que fue algo presupuestal, algo referente al tema económico que no pudieron llegar a un acuerdo. Es por eso que quien entró de bombero en su momento fue Alan Scollon. Pero a lo que yo tengo entendido, Elian Villafañe, el argentino, ya estaba contemplado, me atrevería a decir, desde fechas de cierre de año, en este caso el 2025. Ahí me llegué a enterar de esa información.
1: Impresionante, Campiño, siempre bien informado. Aro, ¿no? Llega también a Gambusinos, ya está confirmado, ¿no?
0: Sí, correcto, el tapatío Omar de Haro, ya es parte del equipo de Gambusinos de Fresnillo, solamente en espera de que ellos mismos lo hagan oficial. Guiño, guiño, como se dice ahí coloquialmente. Pero sí, ya Omar de Haro, el jalisciense, ya es parte del equipo de Gambusinos de Fresnillo, un jugador, entre comillas, no, bueno, no entre comillas, es joven, pero con un largo bagaje dentro del circuito profesional en México, egresado del Tec de Monterrey, Campus Guadalajara, con ese bagaje en Liga AVE, y de igual manera, pues bueno, ya también siendo parte de equipos espectaculares a nivel nacional, ¿no? El tema de Astros de Jalisco, el tema de Fuerza Regia, Dorados, Santos, en su momento Aguacateros, Leñadores de Durango, aquellos dos equipos históricos que tuvimos la oportunidad de ver en algún momento acá en Zacatecas. Entonces reitero, un largo bagaje. Su último equipo fue el equipo de Sonkis de Tijuana, que de hecho acaban de ser eliminados hace 3, 5 días aproximadamente, llegaron a fase final haciéndolo bien. Es uno de los jugadores mexicanos, reitero, con mayor bagaje en el circuito profesional, y también hay que mencionar, en su momento seleccionado nacional. Actualmente no ha sido tan contemplado dentro del proceso de Omar Quintero, pero de cualquier manera eso no quita lo buen jugador que es.
1: ¿Por qué sabes tanto, Campos? ¿Por qué?

0: No, no, no, simplemente nos gusta estar informados del baloncesto nacional. La verdad sí nos gusta mucho y creo que Omar de Haro puede ser ese jugador en rotación, tal vez el 7 u 8, para darle descanso al que probablemente, pues bueno, venga a ser el botador titular, ¿no? En este caso, pues probablemente sea extranjero, sabemos cómo es la LNVP, ¿no?
1: Correcto. Pues vamos con. Ahí habría. ¿Cortarías una flor de tu jardín para tiempo fuera
0: Claro que sí.
1: radio, para alguna exclusiva? Algo así me habías dicho, ¿no? Es costosa esta
0: Claro que
1: llamada.
0: sí.
1: Es muy costosa para mí. Mínimo que me caiga algo, ¿no?
0: Sí,
1: Nos
0: claro que
1: caiga
0: sí.
1: algo aquí para el pan y a los radioescucha.
0: Claro que sí, con todo gusto. Y bueno, este jugador que fue parte del equipo de Plateros de Fresnillo hace 5 años, temporada 2021-2022, jugador serbio, regresa al equipo de Gambusinos de Fresnillo, de nombre Alexander y de apellido Petkovic. Alexander Petkovic regresa al equipo de Gambusinos de Fresnillo. De igual manera, con todo gusto, una primicia para tiempo fuera radio. Este buen jugador serbio, es un 1-2, o sea, puede jugarte o 1 o 2, pero creo que su posición nata es como botador, como un 1 natural. Entonces, reitero el nombre, Alexander Petkovic, regresa a México, específicamente con el equipo de Gambusinos de Fresnillo después de 5 años.
1: Perfecto, ahí está esta exclusiva. Sí, sí lo recuerdo, ahorita que lo mencionas, tirador, ¿no? Cerebral, es más botador, como dices, es un point guard, ¿no?
0: Sí, correcto.
1: Y veremos, ¿no? ¿Qué básquetbol muestra? Normalmente el europeo suele tener fundamentos bastante fuertes, ¿no? El básquetbol europeo técnico, no tan físico y potente como el americano o hasta el sudamericano, pero ¿qué expectativas? ¿Tienes algo de contexto de él? ¿Sabes si viene de jugar, viene de una lesión, algo del serbio?
0: Sí. Ha estado pues prácticamente la mayoría de su carrera o el inicio de su carrera pues allá en tierras europeas, ¿no? Estuvo en Serbia, estuvo, si mal no estoy en, bueno, recuerdo Serbia, ahorita tengo el dato, y otro par de países europeos, pero bueno, este, el recuerdo más directo acá en México fue obviamente con el equipo de Plateros en su momento, Plateros de Fresnillo, y el último equipo en el cual, perdón, tengo dato, es el equipo Real Betis en España. Ahí estuvo jugando el buen Alexander Petkovic. Creo que es un jugador, como bien dices, cerebral, ¿no? Es concepto que te gusta mucho el IQ basquetbolero. Mi querido Raúl Martínez lo tiene bastante, bastante amplio. Entonces, este, creo que pueden venir buenas cosas. Creo que esta segunda oportunidad para el serbio hay posibilidades de que la aproveche de buena manera, obviamente, si el entorno es el correcto, porque reitero, así traigas a LeBron James, así traigas a Jordan Williams, que es el que le encanta a mi Paul Martínez,
1: No, no
0: traigas
1: más.
0: al que traigas, si no hay un entorno empático, si no hay un entorno positivo, es muy complicado que colectivamente puedan surgir cosas importantes, porque lo comentaba en otros espacios, ¿no? El tema de que la temporada pasada, específicamente con Fresnillo, hubo actuaciones individuales muy importantes de diferentes jugadores, KG Fillin, Jabari Narcisse, este, etcétera, etcétera, pero colectivamente no podían hacer nada. ¿Por qué? Porque creo que el entorno, este, no era el idóneo, no era el indicado, ya sea porque el tema de los caracteres o de las caracteres, este, pues ahí afectaba, y sobre todo el tema de los egos. Entonces hay que tener mucho cuidado con eso.
1: Y ya por último, Ernestiño, al menos que también los compañeros algo, pero México ya
0: Sí.
1: empieza a hacer ruido, ¿no? En redes ahorita, no sé, creo Paul tenía el dato de, ya inclusive han soltado las fechas de venta de boletos, igualmente en dónde se van a poder conseguir o comprar. ¿Alguna novedad ahí? Que pues la expectativa, ¿no? De que México, selección mayor, regresa a Zacatecas. Un partido muy ganable, el de Nicaragua y el de Estados Unidos, pues inclusive también, pues ya se le ha ganado. Obviamente es un, pues no sé si un tercer equipo o hasta cuarto equipo
2: O quinto.
1: de Estados Unidos, la verdad, pero pues qué ruido, qué expectativa tú qué esperas, pues la llegada de esto. Estamos a que un mes, ¿no? También
2: Prácticamente.
1: a un mes prácticamente de estos dos compromisos.
0: Correcto, espero y con ansias el regreso de la selección mexicana a tierras zacatecanas. Como bien comentas, el 3 de julio se estará enfrentando a su similar De Nicaragua, Nicaragua, pues bueno, un equipo que va en crecimiento, acaban de hacer cambio de director técnico, Casamayor, si mal no recuerdo, ahí con experiencia en NBA, es el coach que actualmente es el encargado de los hilos de la selección de Nicaragua. Pues bueno, los jugadores más importantes, Norchat Omier, ¿no? Que en su momento estuvo en G League haciéndolo bastante, pero bastante bien. Se le da posibilidad de ser parte de los Clippers de Los Ángeles en NBA en el cierre de temporada regular, también haciéndolo bien, decentemente dentro de sus posibilidades y dentro del tiempo que estuvo en NBA. Obviamente uno de los viejos conocidos acá en Zacatecas, Jared Ruiz, que también es muy buen jugador, estuvo con el equipo de Fresnillo. Entonces creo que serían las dos figuras más importantes para el equipo de Nicaragua. De igual manera, pienso, igual que tú, y me imagino que igual que Abraham y que igual que Paul, perdón, debe de venir la victoria de México, no debe de haber ningún tipo de inconveniente para ello. Y posteriormente, el 6 de julio, pues bueno, ni más ni menos, la selección de Estados Unidos de América, que en redes sociales cómo se movió, que ya en Estados Unidos y con fotos de Curry, de LeBron, y no sé, o sea, cómo se te ocurre, pero bueno,
2: Hay que vender, Ernesto.
1: No te
0: de las
1: enojes,
0: redes
1: Ernesto.
0: sociales. ¿Mande?
1: No te enojes.
0: Nada, no, un
2: Tranquilo.
0: simple comentario, pero cuestiones de redes sociales, pero como bien dices, esa es la selección A, B, C, Z, W, X, la que tú me digas, es una verdadera garantía de espectáculo deportivo cualquiera de los equipos que traiga el seleccionador norteamericano, ¿no? Pues en espera de que puedan venir jugadores ex NBA, ¿no? El caso de Brandon Knight, que es un jugador que también tuvo la posibilidad de estar en diferentes equipos, ha estado en el proceso de selección nacional, puede ser una opción de que venga acá a Zacatecas, entre más jugadores de muy buen nivel. Veo muy complicado, muy difícil que México pueda sacarle una victoria, dado al ritmo, a la manera de jugar del equipo norteamericano.
1: Ya vas a empezar.
0: No, no, no, les trato de ser
2: ¿Cómo?
0: objetivo, trato de ser sincero con mi opinión, pero para mí se me hace muy complicado que México pueda sacarle una victoria a Estados Unidos. Ahora, mi sensei, algo importante, que creo que vale la pena mencionar. No se les haga descabellado que pueda venir Karim López y Jaime Jaques, porque lo digo. Actualmente están fuera de temporada, o sea, no están teniendo ningún tipo de compromiso dentro de la NBA. Solamente están cumpliendo tema de patrocinios, eventos ahí, comerciales, demás cuestiones. Entonces, no descartemos por ahora el tema de que pueda venir Jaime Jaques y Karim López. Mucho cuidado, bueno, más bien muy atentos a eso, y ya también comentar. Se habla de que el 15 de junio. 15 de junio es cuando empieza la venta oficial de boletos en Flash Ticket, si mal no estoy, y creo que también lo van a estar abriendo, no sé si de manera presencial en las taquillas, pero a lo que pude ver en redes sociales, el día 15 de junio salen a la venta los boletos.
1: Sí, pues en quincenita para aprovechar y creo que sí, también en taquilla por aquí me dice Paul.
0: Sí.
1: Buen dato es el de Karim,
0: Sí.
1: estará, la NBA termina, pues puede terminar la próxima semana con, pues de
0: Sí,
1: hecho
0: sí,
1: va a
0: sí.
1: terminar lo más seguro, bueno, depende de
0: Probablemente.
1: los partidos, pero pudiera terminar la próxima semana en un fin de semana el Thunder Spurs y ojalá campeone Spurs, pero bueno, eso es otro
0: Totalmente de
1: tema.
0: acuerdo. Sí.
1: Y estaría un mes de, tendrían un mes de descanso literal la NBA. No estarían reportando todavía los jugadores como Jaques a Miami o pues ver el draft con Karim si va a Milwaukee o inclusive lo ponen en donde ponían creo que Warriors, o sea, en diferentes. Si tienes ese buen dato, es verdad, es probable. No sé si Jaime, pero a lo mejor Karim que sí ha estado en el proceso, que inclusive jugó en Guanajuato, recuerdo, jugó en San Luis, ya para finalizar el año pasado su proceso de, creo, clasificación a AmeriCup, ¿no? Ahora, acá para el Mundial, no vino la última vez, pero ahora que no es elegible en sus clubes, creo que le serviría bastante, ¿no? Entonces, yo creo que Karim sí lo veo más viable, y si viene Jaime, bueno, no sé dónde va,
0: Imagínate.
1: no sé qué van a hacer en Zacatecas, ¿eh?
2: Se cae el Marcelino.
1: Se cae el Marcelino con esos dos jugadores.
0: Correcto, ¿no? Y de hecho menciono a Jaime Jaques porque él ha sido parte del proceso de los llamados de preselección, que, ay, no, Otra cosa que yo digo, esta última preselección, ¿de dónde sacas a 45 jugadores que según tú pueden ser parte de la selección? O sea, 45 jugadores. Hay una base importante de jugadores que están jugando, valga la redundancia, en el baloncesto universitario, sobre todo de Estados Unidos. Eso también lo comento y se me hace interesante. El tema de jugadores sub-18, que de hecho acaba de terminar la participación de la selección mexicana varonil, como el tema de Yair Olano, el tema de Isaiah Barnes, hijo de Matt Barnes, que actualmente de ex NBA, los dos hijos de Matt Barnes son mexicanos, se puede decir que sin tomar el concepto de nacionalización, son mexicanos. Entonces, eso puede ser también un punto importante para próximas competencias y demás cuestiones. Y bueno, yo creo que vamos a ver a los 12 de siempre, ¿no? No quiero entrar específicamente en nombres, pero sabemos que va a ser prácticamente la misma lista que en noviembre. Probablemente, pues tal vez estaría espectacular que pudiesen contemplar a Juan Contreras, lo veo complicado. Muy probablemente vayan a volver a llamar a Brian Rivera, esperando que le den minutos.
1: Yo creo que sí, porque aparecen del flyer, ¿no?
0: Sí.
1: Se me da ilógico que le des publicidad y no va a estar, pero bueno.
0: Es correcto, pero sí, esperando que le den minutos al fresnillense.
3: Bueno.
0: A Brian Rivera, mi querido Raúl Martínez, y pues bueno, ahí no sé si tú, Paul o Abraham tengan algún otro tema.
1: No, han quedado extasiados de la información.
2: Tremenda sabiduría que se aventó.
1: Dice que por acá que tremenda sabiduría la que palpitas,
2: La que externa.
1: La que externa, la que suda, la que brota, la que fluye y lo que no fluye.
2: Pues no bueno, fluye. Ahí se lo saca, ya.
1: ¿Qué comentarios hay ahí en...? Para Ernesto no hay nada.
3: Bueno, ahí le manda saludos el buen Diego Landero. Saludos al Cachete Campos, lo TQM, dice el Rockstar.
1: El Rockstar.
2: Nomás al Cachetón.
1: Al así Cachetón, ya. Sí. Okay. Perfecto. No, pues muy muy completo. ¿Quién gana ya nomás las finales de la NBA? Yo soy Spurs, Team Spurs desde el 99. Pero no me gustó, ¿eh? No me gustó que los Knicks nos ganaran el primero en casa. Eso nos obliga a ganar en Nueva York. Sí, el Bronson o Bronson.
0: Es una bestia.
1: Sí, la canasta que hace, al minuto, creo el minuto, ¿no? De acabarse, esa fue la
0: que liquidó. Pero más allá de eso, Jalen Brunson, una bestialidad. Anthony Towns, una bestialidad. Estuvo pero bien. Creo que este factor X que siempre comenta ahí en los análisis, creo que es Shamed, ¿eh? Landry Shamet, hay que seguirlo muy de cerca junto con Robinson. Ahí esos dos jugadores creo que pueden aparecer en momentos que probablemente no te aparezca un Bronson o un Anthony Towns. Creo que ellos dos puedes considerarlo. Y bueno, Wembanyama, un talento generacional, una cosa increíble, espectacular, inverosímil, me atrevería a decir, lo de Víctor Wembanyama. Pero yo siento, y con todo el dolor de mi corazón, hacia mi Raúl Martínez, yo creo que los Knicks son campeones esta ocasión.
1: Es que por eso, Campos, dices que va a ganar Estados Unidos y ni siquiera eres norteamericano y de NBA ni la ves, pero bueno.
0: No, de la vez.
1: No te creas. Es un equipo más maduro, los Knicks. Es un equipo más que ha estado ahí, ¿no? Cerca de llegar a finales, que ha estado en playoffs. Lleva un proceso importante ante un equipo que después de que fueron, creo, 5 años sin en playoffs, pues por fin encuentran el equipo, el plantel, el coach, el jugador. Pues veremos, hoy es clave, hoy San Antonio es ganar o ganar, si no un 0-2 en NBA está complicado en finales, pues. Sí, no imposible, pero sí se la va a ver complicada. Pues, mi querido Ernesto, pues nos despedimos, gracias por tu tiempo. Espectacular, yo creo que hay que hacerlo más seguido y más ahorita que hay NBA finales, igual el lunes, ¿por qué no hacer otro enlace de?
0: Claro, con gusto.
1: ¿Habría juego el domingo o el lunes? No, hasta el lunes, ¿no? Oye. Me parece.
0: Hoy es el segundo y debería de haber juego el lunes, porque creo que están manejando descanso de 1 o 2 días.
1: De 2 días, cierto, 2 días, 2 días.
0: Sí.
1: Bueno, mi Ernesto ahí te manda saludos, Paul, Abraham.
0: Los tres, un gusto hablar del deporte y les doy chance ahora sí de que se desplayen y de que ustedes también muestren su sabiduría deportiva, compañeros. Un gusto como siempre.
1: Como dijo la fiera.
0: Rar. A ver.
1: Vámonos. Ahí lo tiene, damas y caballeros, el buen Ernesto Campiños, compañero, colaborador, narrador, todólogo de de tiempo fuera básquet. ¿Qué pasa? ¿A mí algo pasó ahí?
3: No, nada. Todo bien. Amigo.
1: Pero bueno, ahí lo tiene, mucha información del básquetbol. Entramos al tema del fútbol.
3: Saludos a Diego Landeros, dice, sigan a Ringside, arriba las luchas.
1: Ringside, sí. Mira,
3: yo ya no les creo absolutamente saluditos, nada. Saluditos. Con eso de que les ponemos en bandeja de plata para transmitir y no quieren...
2: Sí, yo bueno, soy, cuando tenga su programa, yo creo que puede opinar.
3: Yo soy totalmente detractor de Ringside hasta que quieran transmitir.
1: Correcto, eso, sí.
3: Yo lo mandé en el grupo. Hay tres personajes que conducen frecuentemente Ringside y ellos tres pueden narrar lucha libre.
1: Ellos pueden.
3: Pero no quieren.
1: Sí.
3: Le temen al éxito.
1: Tranquilo, mi Paul. Eso lo hablaremos.
3: Oye, que lo que dice Ernesto me llama mucho la atención, ¿eh? El tema de decir es que el entrenador es muy estricto,
1: Pues sí, bueno.
3: Tienes que jugar, o sea, hay alguien que manda en el equipo y le tienes que hacer caso.
1: Sí, correcto. No sé si se refiere a que sea un poco...
2: Que sea problema por lo que dijo el hecho de los egos, de pero
3: es lo que te digo, o sea, el basquetbolista no está para llegar a imponer él en el esquema táctico, defensivo, ofensivo. El jugador, vaya la redundancia, tiene que jugar a como diga el entrenador.
1: Correcto, sí, también tienes toda la razón, pero bueno, no sé, selección mexicana, algo destacable del Serbia, pues se cerró la...
3: El partido estaba bien parejo.
1: El partido estaba...
3: En el himno.
1: En el himno.
3: Y empezó y se acabó Serbia, con Toy Paunovic.
1: Yo vi la primera media hora, el primer tiempo no prácticamente, la verdad es que el segundo ya por cuestiones laborales y de estar en casa no es sencillo.
3: Con el Cooper. Saludos
1: al buen Cooper. Pero inclusive México comienza perdiendo, le preguntaban a Javier Aguirre qué opinaba de esa jugada y pues obviamente dice algo ahí, una palabra...
3: De llano, ¿no? El error.
1: El error sí, pero una palabra, una...
3: Pues, una tontería.
1: Antisonante.
2: Exacto. Sí, ¿no? No la vamos a mencionar,
1: pero sí, se fue una zurrada que en un mundial, pues sí, la cometes...
2: Puede costar prácticamente la clasificación.
1: Un partido, exacto, puntos o puedes dejar. Ya después, pues los autogoles también ustedes los ven, no sé si los vieron, pero... Pues sí, es una Serbia que está en un proceso que apenas inicia, mucho juvenil. Lo único que conocíamos era pues, a Paunovic, que es
3: el ex entrenador de Chivas.
1: Quien dirigió a Chivas, quien los metió a la última final y la perdió. Dirigió a Tigres, que también muy polémica su salida. Después hizo maravillas con el Oviedo, metiéndolos al ascenso y después lo corre, bueno, etcétera. Pero pues yo, pues vaya, soy de la idea que México, he visto que publicaciones en las que va invicto este año. Obviamente contra equipos bastante frágiles, no me vean así, pero soy de la idea, y no sé si es el que la federación ha buscado tener este tipo de partidos accesibles para hacer esta cortina de humo para llegar en ritmo y con una cara distinta, porque si fuera partidos más duros, si fueran derrotas o dudas, empates, pues a lo mejor el contexto y el entorno sería otro, ¿no? El ecosistema que rodea a la selección. Entonces, va invicta en este año, en estos meses que van, 5 meses, de cara al Mundial. Claro, en una semana vamos a estar hablando...
2: Del inicio, la inauguración, qué mal México...
1: O espectacular México.
2: Su inicio, pero
1: o la sorpresa Sudáfrica.
3: Me voy al qué mal México.
1: O qué mal México. Yo creo que va a ganar México en el Azteca. No creo de una manera muy vistosa. No creo que vaya a ser.
2: Probablemente un 1-0.
1: Si 1-0. Yo creo va a ser muy.
3: Ojalá sea 1-1, así como en Sudáfrica 2010.
2: Puede ser.
1: O puede ser. Ese vez quedaron 1-1.
2: Sudáfrica va a decir.
1: 1-1. No sé, te agarró también el empate. O sea, México propuso Sudáfrica también en aquel 2010. Comenzó ganando Sudáfrica.
3: Lo empata Rafa.
1: Y lo empata Rafa Márquez. Uh-huh. Acá no se nos agarró tampoco. Bueno, Raúl Jiménez marca Chávez, que creo que eso también le ayuda, ¿no? O sea, de lo que te digo, destacable. O sea, ¿qué podemos decir? Pues Luis Chávez, después de tanto tiempo lesionado, marca gol. Raúl, pues sigue marcando o haciendo goles cada vez que se acerca a la marca del Chicha. Como máximo goleador, Quiñones jugó bastante bien. Pues esta parece ser, Paul, el 11 que va a arrancar. Abraham.
3: Es lo que te iba a comentar. ¿Crees que el que arrancó ayer fue el 11?
1: Pues, o sea, Javier, no. Pues,
3: porque mira,
1: si sigue experimentando, Paul, Abraham, pues...
3: Que no invente.
1: Pues, ¿para qué haces?
2: Que justo una semana del arranque ya
1: si
2: no
1: estás
2: es lo
1: armando
2: ideal.
1: Lo que le digo, esta cortinita de humo bonita, rosa, pues ese es tu 11. O sea, vas a salir con que vaya Ochoa o va a salir Hormiga.
2: Que de repente va a ser defensa.
1: No, Reyes, no, y Baubed, y
3: ahorita, que la hormiga. El que sí veo bien viable es Ochoa, ¿eh?
1: No, ¿sí ves?
3: El que lo eche de titular, sí.
1: Yo no creo, ¿eh?
3: Sí.
2: Yo sí lo creo.
3: Conociendo a Javier.
2: ¿No crees que pasa la federación, de verdad?
1: Yo, bueno, bueno, deja se habla de que le van a dar minutos.
3: Deja tú el tema de la federación y todo esto, eso, pero...
1: Pero no sé si que Javier quiera o las condiciones ya de un partido te lo dé. 3-1, no sé, pero no creo. La verdad, yo pienso que va a Talavera.
2: No, Talavera está en su casa.
1: Por lo que he visto yo...
3: Talarangel.
1: Pero joder, en Talavera.
2: Bueno, bueno.
1: El Talarangel.
2: Ya, otra cosa.
3: No, es que sí es capaz. Hasta meter a Talavera. Se metió al conejo con 40 y tantos años.
1: Yo decía
3: años
1: en los programas de Tiempo Fuera Extra que Ochoa iba a ser el portero, la verdad. No me quiero, pero lo que he visto es... Pues este es el Tala.
3: Pues bueno, el pero tema, mira, el 11, el tema, o sea, de Ochoa, pues es a medias,
1: este porque... es el último partido de preparación, ¿eh?
3: Sí, sí, sí, este es el último y ya pues a concentrar en el CAR para lo que venga el 11 de junio. Yo estoy muy en contra de ese tan mencionado homenaje de 6 mundiales a Ochoa cuando solamente tendría participación en 4, en dado caso que juegue en 2026. En el arco estaba Raúl Rangel, de defensas, Jorge Sánchez, que buenas noches, César Montes, Johan Vázquez y Jesús Gallardo.
1: Esos tres nadie los mueve. La duda es, dicen que es Jorge o Reyes.
3: Para mí tendría que jugar Israel.
1: Israel Reyes.
3: Israel correcto. Reyes. Y no porque sea del América, porque independientemente creo que ya se va hasta la Roma.
1: Sí.
3: En el medio campo, Álvaro Fidalgo, Eric Lira y Brian Gutiérrez, que creo yo ahí inamovibles los tres. Tienen que jugar forzosamente los tres. Edson no puede jugar, ¿eh?
1: Espectacular lo de Brian.
3: Sí.
1: O sea, cómo se metió de último. O sea,
2: de último
1: que,
2: momento, pero se metió de último momento. Parece que lleva 5 años en el proceso.
1: No, y que nadie lo conocía, porque viene
3: del Chicago.
2: Hace 6 meses estaba en Chicago representando inferiores en Estados Unidos.
1: Exacto.
2: Y ahora, pues bueno, con Chivas, titular también allí de repente. Y ahora en selección se mete como de último momento, pero parece que lleva como un proceso demasiado largo en la selección mexicana, sí.
1: Buen dato. Correcto. Y lo que dices, Edson, pues lamentablemente el capitán.
3: No puede jugar, vaya, o no puede tener participación Edson cuando ni siquiera juega en el Fenerbahce. Tiene 70 y tantos minutos.
1: Y esa lesión ha tenido minutos. Yo creo que lo va a tener como ese cambio. No lo digo de lujo, pero no,
3: para frenar un ataque. Para frenar un ataque. Y... O si vas ganando y te están apedreando el rancho, ese pues tapón, mételo, ¿no? A que pegue.
1: A que pegue, o no, vaya, ojalá no ocurra.
3: Que lo expulsen.
1: O no ocurra algo, que es lo que también se habla, que no hay centrales. O sea, los centrales nominales solamente es Johan y Montes. Y bueno, Edson en una emergencia, pues te cumple y te cumple, creo que te lo hace
3: medianamente.
2: Pero justo
3: bien.
2: Emergencia.
1: No emergencia, para sí, titular, pero yo creo que Lira, titular. Y qué bien por Lira, ¿eh? Me da gusto que el Cruz, y no porque también, como tú dices, yo que le veo a la máquina, pero ha hecho, el tema es que ha hecho un gran trabajo, inclusive se habla de un salto a Europa, ¿no?
3: Sí, Lira también, justo, decía el Presi Velázquez que a lo mejor le va a echar la mano a Lira para que se vaya a Europa. Y adelante, pues está Julián, que creo que es el mejor partido que se le ha visto a Quiñones.
1: Y que tiene que jugar, es el campeón de la Liga.
3: Sí, forzosamente tiene que jugar. Tienes el campeón de goleo de la Saudí.
1: O sea, por encima de Benzema, de
3: Cristiano.
1: De Cristiano, del que va Tuni, que es el delantero. Bueno, obviamente no va es inglés. Uh-huh. Va al Mundial, pero no va a tumbar a Harry Kane.
3: Claro.
1: Pero en un cambio, pues es Tuni la opción para Inglaterra.
3: Raúl Jiménez de centro delantero.
1: Que también va.
3: Y el que también no puede jugar es Roberto Alvarado. Para mí tendría que estar jugando el Chino Huerta.
1: Sí, no sé por qué le guste tanto a Javier.
3: Pues es...
1: Aunque también Huerta pues viene de una pubalgia. Bueno, una lesión que se convirtió después en pubalgia. Y las pubalgias son... como los divorcios, o sea,
3: pero pues en el
1: tardados,
3: si nos vamos a poner así, pues
2: tiempo.
3: Sí. Si jugó Chávez.
1: Sí, bueno, en esta, exacto, hizo 10 cambios.
3: Si jugó Luis Chávez, pues que juegue el Chino.
1: Sí.
3: Para mí, ¿verdad? Porque el Piojo ni un buen centro puede tirar. Pero de estos, el único que genera dudas es Jorge Sánchez, que reitero, para mí tiene que jugar Israel. Sí. El Piojo Alvarado no puede jugar. Y a lo que a mí sí me parece es que al Tala sí lo van a sentar. Un juego, ¿eh? No sé si el inicial, no sé si el segundo, pero lo van a sentar.
1: Fíjate, en ESPN, las mesas fuertes de opinión a nivel internacional o nacional, dicen eso, ¿eh? Que jugará un partido Ochoa
3: de titular.
1: Y los otros dos el Tala. Ya sea el orden, dalo como quieras, pero que así sería el tema. Bueno, pues no sé. Aquí pues te digo, ha estado en el arco en todos los partidos, en todos, desde que está Javier. Es más, no sé si con Javier ha parado Ochoa.
3: Pues el yo cambio sí, en Pasadena.
1: No sé.
3: El cambio en Pasadena, pues antes de que tuviera el Tala estaba Malagón. O sea.
1: Pero sí está Ochoa, no sé el dato, ¿Sí ha parado Ochoa cuando ha estado Javier ahí?
3: De titular no me acuerdo.
2: De titular tampoco.
1: No tengo el dato.
2: Creo
1: que no. No tengo el dato, la verdad. Ahorita lo pongo, me pongo a pensar. Yo creo que sí. Pero la verdad no. No lo tengo, pero...
3: No debería, ninguno de los tres.
1: Pero, bueno, pues ahí el último resultado. Algo más del Mundial, chicos, pues que Carl, ¿cómo se llama el jugador?
3: Lennon Carl.
1: Lennon Carl. Si usted dice quién es ese, pues es un alemán muy joven, 17.
3: Hermano de Kevin Carl.
1: De Kevin Carl, el de Chihuahua, ¿no? El mexicano.
2: Ese es otro.
1: Ese es otro artista. De muy buena... Yo te decía que una vez, mi Paul, lo más similar a Messi, guardando totalmente las proporciones, pero tiene esa...
3: Caracolero.
1: Ese pique, ese zurdo.
3: Pues ese cambio de ritmo.
1: Intensidad. Y, ojo, una pena que se lo pierde, es oficial. Y una Alemania que llega, pues, algo golpeada. Gnabry, que también Serge era su fuerte, está fuera.
3: Base del Bayern Múnich.
1: Regresa Musiala, pero...
3: Yamal Musiala.
1: Ojalá ponga un buen mundial.
3: Pavlovich,
1: sí, el pues sí, la base es el Bayern.
3: Sí.
1: No está Olise, ojo, él es francés. Inclusive es inglés, pero...
3: y hasta camerunés.
2: Por ahí se puede, tú no te apures.
1: Representa a Francia, sí, inclusive camerunés. De las noticias, pues también...
3: algo, es mexicano,
1: Veía lo de Monterrey, ¿no? Una pena lo de Tigres, las instalaciones.
3: Ah, bueno, es que yo soy de la idea que criticaban o ponían en la balanza, ¿no? Lo que era Suazua y lo que era el Barrial.
1: El Barrial, sí.
3: O sea, hay que recordar que Tigres dejó de tener actividad hace una semana. O sea, seguían entrenando y el Rayados tiene como 2 meses que no pisa el Barrial.
1: Entonces, sí, el Barrial.
3: Pues se dio la oportunidad de cuidarlo, que ya después, bueno, pues dicen, según informes del señor Willy González, que el Barrial es lo más cercano que puede tener en actividad en el Gigante de Acero, donde van a jugar, el Estadio Monterrey. Pues entonces mete 3-4 selecciones a que entrenen ahí, pero se van a terminar por echar los campos de
2: todos los cuidados prácticamente.
3: Y que al final de cuentas, pues hay que adaptarse a lo que hay. O sea, yo no he visto una selección que vaya, independientemente de cómo sea, pero no van a Sudáfrica, no se quejan, van a Brasil, no se quejan, que son situaciones totalmente adversas. O sea, yo no he visto a alguien que se queje, bueno, salvo los videos en redes sociales, muy pocos que he visto yo en lo personal. ¿No te fijaste cómo bota la pelota en Miami?
1: No he visto.
3: Avientan la bola y no rueda, no pica. Decía,
1: en los entrenos.
3: Sí, en los entrenos. Campos. O sea, la pelota como es rollo de césped, vaya, no es como tratado, sino pues sí, es un rollo de césped.
1: Sobreexpuesto.
3: Sobreexpuesto, no pica la bola.
1: Para este mundial y bye, ¿no?
3: Sí, no pica. Entonces, esa es una situación que, bueno, te vas a tener que enfrentar a ese tipo de situaciones. Y si te fijas, los que no se quejan son los sudamericanos y los que juegan acá de este lado del charco. ¿Por qué? Porque el futbolista mexicano o el futbolista argentino o el uruguayo o el brasileño, el que tú quieras, el colombiano, en Libertadores, en CONCACAF Champions Cup, en Sudamericana, se enfrentan a ese tipo de escenarios. Se enfrentan a escenarios toscos, claro, maltratados, a comparación del europeo, del asiático, del africano, que sí, pues sí cuidan un poquito las instalaciones. Pues son las ventajas que puede sacar todo el continente americano para levantar la copa.
1: Sí, correcto. Abraham, ¿no sé algún dato, algo que hayas visto en Mundial? Hablamos de eso, el calor, ¿no? Haaland.
3: Los noruegos.
2: Lo que mencionaban el otro día que estaba...
1: Ingleses.
3: Los ingleses.
2: Sí, ya acostumbrados un poquito con el tema del frío, ahora los calores de este lado.
3: Y el que está batallando es Sudáfrica en Pachuca, ¿eh?
1: ¿Con la qué altura?
3: Está lloviendo.
1: Ah, okay. Sí,
3: y fíjate, el calor, pues, o sea...
1: Y se espera, creo, lluvia, ¿eh? Sí, la inauguración, sí, me parece.
2: Sí. Sí, totalmente. Ahí nada más mencionar antes del dato, lo interesante que va a ser que Sudáfrica va a volver a ver a Memo Ochoa y a Javier Aguirre después de 16 años.
1: Y a Rafa.
2: Justamente.
1: Pero
2: van
1: a hacer que los tres en la banca, bueno.
2: Sí, en la banca.
1: Fue cierto.
2: Justamente estaban, pero pues bueno, lo interesante que va a ser eso.
3: Como el meme de Don Ramón.
2: Y lo que mencionaban, exactamente, así. Lo que mencionábamos al inicio del programa, la importancia de la Copa del Mundo, que la última final tuvo 1.500 millones de espectadores. Y para que lo ponga en la balanza, el torneo más visto de todo el mundo es la Champions League, cuya final solamente la ven entre 400 y 450 millones. Entonces es el triple todavía. Pues para que se den cuenta un poquito de lo que genera justamente el torneo de la Copa del Mundo, el torneo más importante del fútbol y de todos los deportes.
3: De todos los deportes.
2: Entonces ahora con este con esta que se elevó el número de participantes, pues bueno, va a ser un mundial todavía más grande y va a ser todavía un poco más abierto, más competitivo, más largo, pero aún así, no sé, que mencionemos favoritos, pues bueno, ya después de haber visto el tema de los grupos, cuando se dio el sorteo y demás, pero favoritos que se puedan mencionar ya en este cierre, ya todas las selecciones están prácticamente pues, en las últimas.
1: Yo creo que se siguen manteniendo, ¿no, Paul? Y Abraham, no ha habido bajas fuertes, o sea, el alemán, pero es un chavo que inclusive venía de una lesión, no sé, la verdad no he leído, solo sé que he visto los titulares, ¿no? Pero venía de una lesión del Bayern y no sé si se lesionó en entrenamiento, o sea, no fue en un partido, no sé si se resintió, él venía de tocado, pero pues yo creo favoritos, pues digo, llega Portugal sano, inclusive yo subí una nota de un científico que le ha atinado a los dos finalistas y campeones
3: del mundo
1: y él pone a Holanda, Portugal a
2: la final.
1: Entonces, Argentina pues trae un equipazo, Nico Paz también, un jugadorazo que tuvo un temporadón con Argentina. No sé, pues hay que ver, normalmente había, no sé si tenían este dato, se rompió ya en Brasil 2014, pero cuando el Mundial se jugaba en Europa, lo ganaban los europeos, cuando se jugaba en América, lo ganaba un país americano o del continente de América.
3: Sí, se rompió en
1: Alemania.
2: En Brasil,
3: en Brasil 2014.
2: Un europeo,
1: que fue el título de Alemania.
3: Y de aquel lado del charco, pues Argentina, el último.
1: El último, ajá. Entonces, acá uno diría, pues fuertes de América, pues no llegan tan sólidos. O sea, Colombia me parece que... Creo que
3: Ecuador, a mí me gusta Uruguay, ¿eh?
1: Uruguay con Bielsa. Argentina a mí me gusta, yo lo sigo poniendo en semifinales.
2: Yo lo veo entre semifinal a final, ya depende contra qué equipo le toque.
3: Yo espero y no.
2: Pero me gusta mucho más Portugal, creo que Portugal llega con un equipo.
3: Imagínate que fuera campeón del mundo Portugal. Otra vez, ya ves que se rompió como ese tiro entre Lionel Messi y Ronaldo.
2: Se volvería a abrir, que por historia sería interesante.
1: Se habla mucho de que... Pues de Paul, Paredes, McAllister, Enzo, llevaban a Messi, ¿no? En este.
3: No, pero en aquel momento.
1: Fotos con Aura. Y ahora dicen que Bruno, Joao Félix.
2: Nuno
1: llevan
3: Vitinha.
1: Vitinha llevan a Ronaldo, ¿no? Ya en su retiro, que puede ser también ese último baile.
3: Pues estaría interesante,
1: pues sería interesante, sí. Yo vi a Francia, el otro día veía un programa ahí de los 11 más fuertes y no, Francia.
2: Francia tiene equipo para...
3: Francia tiene para hacer 2-3 selecciones.
1: Francia es un trabucazo. Habrá que ver el tema, que algo que trabaja mucho Luis Enrique, es un club, es distinto a una selección, pero pues sí, Olise ataca. Y Mbappé ataca, y Dembélé ataca, y Doué ataca,
3: Bueno, en este caso Doué y Dembélé sí regresan.
1: También hay que defender. Entonces,
2: Lo que más se le criticó siempre a Mbappé, el tema de defensa, los jugadores también. Dembélé,
1: Doué. En un juego tan táctico, pues necesitas el sacrificio, y no sabemos qué tanto sacrificio tenga Olise, tenga Dembélé, tenga Mbappé, que como lo dices, sí, pero acá es en un club, acá en una selección habrá que
3: a lo mejor
1: que
3: más
1: practicarse de Champs, que exacto, más libertad. También depende de los rivales, ¿no?
2: Pues depende de los rivales, pero siendo el técnico de la selección de Francia, estando atento a un equipo como París que acaba de ser campeón de Champions, pues que no sea un poco extraño, sea diferente que les pida parte de lo que ya hacen en el equipo parisino, no puede cambiarles toda la táctica de, ¿sabes qué? Pues no defiendas, o sea, si ya
1: o
2: sabe
1: equilibrio,
2: que es lo
1: ¿no?
2: que puede ayudarles.
1: O sea, yo, por ejemplo, un equipo equilibrado, Países Bajos. Yo por eso veo Argentina.
3: Inglaterra.
1: O sea, porque a Francia lo vemos, dijo que va a apabullar.
2: Pues pero Francia creo que es el
1: tema
2: uno.
1: Es cuando se vea con un equipo, o sea, ese equilibrio.
3: De la par.
1: Que tenga defensa, que defienda, que tenga un arquero. Sí. El arquero francés no es Mañá, ¿no? Creo Mañá. El arquero creo del Lila, no recuerdo bien. No creo. Sus centrales tampoco son tan fuerte, es como Alemania, tampoco la Alemania de su defensa de central no es tan fuerte, creo que la defensa de Portugal es mucho mejor, la de Inglaterra, entonces creo que equipos equilibrados son los que también pueden trascender, pues justo a Argentina, ¿no? O la Francia, esa última final, pues eran equipos equilibrados, con muy buen mediocampo, buen defensa, ataque contundente, entonces esperar, por eso pues esos son los favoritos, México pues la verdad es que si bien le va,
2: si acaso pasa
1: en octavos,
2: le
1: tocaría a Inglaterra.
2: Me parece.
1: Pensando que Inglaterra sería líder y México líder de grupo. Porque si México termina en segundo, el cambio es
2: brutal.
1: Es otro.
3: Los porteros son Rizer, Samba y Magnan.
1: Mañá. Bueno, Mañá se menciona Mañá o Magnan.
3: Sí.
1: Creo que sí.
3: Como se escribe Magnan es Mañá.
1: Exacto. Pues bueno.
3: ¿Y México?
1: México, pues sí, dice mi Abraham, pronósticos. Digo, ya el lunes hablaremos también de cómo le vaya en el grupo y todo, pero...
3: Yo quiero venir el lunes también, ¿eh?
1: Yo creo que ya estás libre, ¿no?
3: Echar. Pues yo lo voy a decir ahorita y lo voy a decir el lunes. México se queda en 16avos de final. Se avanza. En fase de grupos. Pues sí, pero...
1: Yo creo que avanza.
3: Yo creo que hasta ahí. Pues... fase de grupos o 16avos y ahí para afuera.
1: Sí, no recuerdo el ejercicio, lo pueden buscar ustedes, bracket FIFA, algo así del mundial. Puedes hacer el desde tu celular tu...
2: ¿La simulación? ¿No? Ok.
1: Y no me acuerdo a quién le toca, creo que es un equipo, creo que es el Congo el que le tocaría a
2: para México, 16avos.
1: Para 16avos, porque si es líder le toca un tercer lugar, pero se hace como una especie de ranking, los mejores terceros, y ya le toca a México, pero sí puede ser Panamá, puede ser una selección.
3: No, y luego imagínate que le toque Panamá y lo eche.
1: Imagínate, también.
3: Lo que sería lo que dijo en la Copa, Di Oro.
1: Pues sí, bueno, últimos 10 minutos, pues fútbol de estufa, ¿no? El Puma, vamos con Pumas, pues sorprende, ¿no? Yo no lo entiendo, la verdad tampoco he visto las razones, bueno, he escuchado y he leído que una de las situaciones fue lo económico, que no le llegaron al precio a Efraín.
3: Parece que también...
1: los jugadores que él quería, pues no... No, la directiva le dijo, pues no nos da la plata, ¿no?
2: Para mantener a Efraín.
1: Y yo soy de la idea que Pumas, bueno, si quieres pelear, tienes que soltar la cartera. Y es que es una liga de billetes. O sea, al final, ¿quién ganó? Cruz Azul, una de las plantillas que había soltado más de 100 tantos millones.
2: Pero también ya cuánto tiempo lleva Cruz Azul compitiendo en estos torneos. Lleva 5 o 6 torneos siendo un equipo protagonista.
1: Uh-huh. Chivas buscó. Y soltó y ahí ha levantado.
2: Ahí medianamente ha levantado
1: América
2: también.
1: América le ha costado porque soltó, pero a los brasileños y como pues que
3: está
1: no,
3: préstamo, pero
1: no llegaron.
3: No, ahorita no hay lana.
1: Entonces, y creo que ve. Hay Pumas, entiendo que hay un presupuesto, que hay un recurso, no sé si está semestral o anual, en el que no te puedes brincar, ¿no? No te lo puedes saltar. No sé, algo también, no sé si a Efraín lo estén coqueteando de otra liga.
3: Yo vi que también...
1: Para decirle que no va.
3: El tema de la eliminación contra San Diego. Ese 4-0 primero allá en uh-huh. San Diego en la... ¿Qué fue? En la Leagues Cup.
1: Leagues Cup.
3: Como que ahí ya hubo un pequeño roce con los jugadores, con la directiva. Claro, que de eso se conoce que Efraín salió del Atlético Nacional porque se fueron jugadores que él que creía indispensables en su once.
1: Cierto, se repite esa película.
3: Le llevaron jugadores que él no quería y dijo, bueno, pues a mí no me importa, pues ahí estamos.
1: Y es especial, se ve, ¿no?
3: Háganse bolas. Y sí, Efraín parece que agarró escuela europea porque es bastante delicadón, bastante, para mi punto de vista, medio payaso. Pero, pues sí, parece que si en Atlético Nacional, siendo uno de los equipos más importantes con dinero en Colombia, no le respetaron.
1: Exacto.
3: Y no le llevaron los jugadores que él quería, pues con Pumas, con un sabemos que es complicado. Que bueno, Efraín siendo de casa, siendo de Pumas, él debería de entenderlo, que no hay o no ha habido dinero, que la mística de Pumas pues es jugar siempre con la cantera. Y lo vimos, que le faltó fondo, al menos en la banca, lo veíamos que eran 11 jugadores que los estiraba lo más que se pudiera. Y que a partir del 70 comenzaba a hacer cambios puros defensivos y amárrate con lo que puedas de la portería para que no te claven un gol. Claro que Pumas necesita refuerzos. Ya se había anunciado que Jordan Carrillo se iba a quedar en Pumas. Sí. A pesar de que Cruz Azul, a pesar de que Chivas, a pesar de que América están siguiéndole los pasos, pues parece que a algo no le ha de haber gustado a Efraín y como lo decimos, con estos moditos, con estas
1: formas, maneras.
3: Formas y maneras que le hablan de Pumas y que Efraín como que medio especialón, pues como que no. Y pues sí, parece que hasta tema legal va a llegar, o sea, tema de demandas y todo eso.
1: Sí, sí estaba viendo en récord que también manejó el tema de demandas. Pero bueno, veremos, habla de Memo Vázquez.
3: Por quinta vez
1: que puede llegar al banquillo.
3: Que es quien ha hecho campeón a Pumas. El último campeonato fue de Memo y la última final que se jugó en CU fue de Memo. La otra fue de Andrés Lilini.
1: Sí, de Lilini.
3: Pero siguen siendo gente de Pumas.
1: De
3: pues.
1: Pumas, sí. Y bueno, ya Águilas del América, Jardín en una declaración también mencionaba, lo estoy leyendo ahorita, que también lo había escuchado y leído, que el desgaste, ¿no? Dice, por más que tenga cariño al club, el desgaste era bastante o demasiado. Y pues sí, es cansado, o hay que saber manejar los vestidores. Tu manera de ser puede ser más pasiva y llevar el vestidor, no sabemos también cómo sea Jardín, pero me refiero como Jürgen Klopp, ¿no? Que dice, yo ya estoy harto, ya basta. Pep, es obvio que va a parar un año, hasta no sé si más. O sea, ahí entra Zidane, que también se da esos breaks para pensar, para
3: pues es que se te acaba el discurso, ¿no?
1: Y sobre todo, exacto, cuando eres tricampeón, pues exacto, el discurso se acaba, es diario ver al entrenador, es diario ver al jugador, es diario decirle lo mismo, la táctica, el juego a balón parado, o sea, es cansado, los viajes, las comidas, las concentraciones.
3: Y llega un momento donde esa relación se fractura, y creo que América, o en su momento, André Jardine, pues hizo lo que pudo, ¿no? Se fue el Cabecita, se fue Quiñones, se fue Fidalgo, se fue Diego, se fue Richard. Y como que medianamente encontraba la fórmula para jugar con el América. Pero, pues, ¿qué pasó? Se le fue, creo que uno de los cerebros del Club América, como lo es Paulo Víctor. Se fue a dirigir la Sub-21 de
1: Brasil,
3: ¿no? De Brasil, que es la que jugará o la que tendrá participación en Juegos Olímpicos. Se te va tu inteligencia deportiva y pues... Yo creo que ya la relación ya estaba bastante rota entre los dos. Creo que es el momento perfecto para que, pues ya, o sea, como lo hicieron oficial, sí, se vaya Jardine, que ese reinado o ese palmarés no se vea tan manchado, porque ya ves, le faltó la CONCACAF.
1: Sí, que te iba a decir eso, ¿no? El punto negro.
4: También.
1: Pues las copas internacionales, ¿no?
4: Y que mencionaba que era lo mejor irse en este momento para tener posibilidad en algún momento de regresar más adelante al club en lugar de esperar y que la relación sea todavía peor y de verdad ya no haya nada de cariño, que no quieran que regrese, entonces mejor se va en un momento adecuado, por así decirlo, para tener una posibilidad que más adelante pues pueda volver al nido, ¿no?
1: Ahora, ¿verlo otra vez en México con otro club?
3: Él dijo que no se comprometía a decir que se regresaría solamente con el América porque pues la vida da muchas vueltas y él...
4: Chamba.
1: Regios,
3: sí, sí, sí.
1: Yo creo que si Pizarro no la arma...
3: A lo mejor, ¿eh?
4: Podría ser.
3: Porque pues se supone que Matías debería hacer jugar bien a Rayados.
1: Sí, sí, sí.
3: Y el que camina ahí en la cuerda floja pues es Guido, porque pues, ya son dos finales que pierde.
1: Correcto.
3: Y a lo mejor pudiera ahí regresar André Jardine, pues vamos a estar a la espera. Y el que sí, pues parece, no sé si ya sea oficial, no me he fijado.
1: Todavía no, pero
3: es lo que suena. Guillermo Almada, campeón con Santos, campeón con Pachuca, dirigió al Real Oviedo. Y pues que llega a trabajar, creo que es el técnico ideal para el América en estos momentos, debido a que como no hay dinero, y los nuevos dueños, los dueños de los Patriotas de Nueva Inglaterra, ellos no van a gastar dinero a lo tonto, no van a comprar espejitos, ellos van por jugadores comprobados, y mientras no lo haya, buscarán a jugar con la cantera. Hay que recordar que el último partido de América jugó con 9 juveniles, fueron muchísimos jóvenes los que jugaron allá en CU, en esos cuartos de final de vuelta, y parece que esa va a ser la tónica. Parece que Guillermo Almada llega porque supo trabajar con juveniles en Pachuca. Y esa, pues vaya, es la carta fuerte. Lo único que sí, pues refuerzos para toda la comunidad de Azul Crema no va a haber. Se habla de Idrissi, pues vamos a ver si llega. Se habla de Bruneta, también es rumor. El que sí, pero otra vez siguiendo los malditos pasos de Pitts Group, que es pues, esta agencia de futbolistas que está vetada por la FIFA, pues América parece que se llevará al Guamerú García. No entra en planes de Toluca. Ya termina su préstamo con Pachuca y pues viejo conocido de Almada, pues pinta para ser jugador del América.
1: Sí, correcto. Sí, lo último que está es eso, que Guillermo Almada, inclusive David Medrano decía que tal vez la pretemporada sería en España para las Águilas, ¿eh? El viajecito va a ser pues cariñoso.
4: También.
1: De los requisitos, sí, que pidió.
3: No hay Guillermo. Dinero y...
4: No, pues España, no, pero sí, pues bueno, quiero que la pretemporada sea en España, específicamente.
1: David Medrano, que normalmente tiene pues, muy buena información.
3: Claro.
1: Pues prácticamente estamos cerrando. Mi buen Abraham, vámonos.
4: Vámonos, muchísimas gracias a todas las personas que estuvieron al pendiente de esta transmisión. Y recuérdelo, Tiempo Fuera Radio, el lunes también en punto de las 6 de la tarde. Excelente fin de semana.
3: Gracias al equipo de producción, como siempre, Nadia y Joaquín. Nos vemos, nos escuchamos, nos leemos, nos olfateamos el lunes con más información deportiva, prácticamente a nada de que arranque la Copa del Mundo.
1: Es correcto. Vámonos, pásela bien. Excelente fin de semana. Saludar igual en cabina, Nadia y Joaquín, y que siga la sintonía del 97.9.
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6: Gioconda Belli Pereira nació en Managua, Nicaragua, el 9 de diciembre de 1948. Estudió publicidad en Filadelfia y desde muy joven participó en el movimiento revolucionario de su país. La poeta, novelista y activista Gioconda Belli es una de las voces más reconocidas de la literatura latinoamericana. Ha criticado el sandinismo y la deriva autoritaria de Daniel Ortega y Rosario Murillo. Su obra atraviesa ejes como la política, la feminidad, el amor, la lucha por la justicia social, así como su compleja relación con su país natal, del cual fue exiliada. Conoce la voz y pluma de Gioconda Belli escuchando un fragmento del poema Despatriada, una parte de la selección que grabó para este acervo.
7: No tengo dónde vivir. Escogí las palabras. Allá quedan mis libros, mi casa, el jardín, sus colibríes, las palmeras enormes, las apodadas Bismarck por su aspecto imponente. No tengo dónde vivir. Escogí las palabras. Hablar por los que callan. Entender esas rabias que no tienen remedio. Se cerraron las puertas. Dejé los muebles blancos. La terraza donde bailan volcanes a lo lejos. El lago con su piel fosforescente. La noche afuera y sus colorines trastocados. Me fui con las palabras bajo el brazo. Ellas son mi delito, mi pecado. Ni Dios me haría tragármelas de nuevo. Allá quedan mis perros, Macondo y Caramelo. Sus perfiles tan dulces. Su amor desde las patas hasta el pelo. Mi cama con el mosquitero. Es el lugar donde cerrar los ojos e imaginar que el mundo cambia y obedece a mis deseos.
6: Disfruta la lectura que hace Gioconda Belli de una selección de su obra, que abarca desde los años 70 hasta la actualidad. Solo tienes que entrar a descargacultura.unam.
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0: Muy buenas noches, yo soy Lalo Benavides y le doy la más cordial bienvenida a este espacio informativo. Durante la próxima hora lo invito a que juntos conozcamos los acontecimientos que hoy son noticia en nuestro estado, el país y por supuesto el mundo entero. 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Nuestros teléfonos en cabina para que nos llame 492-688-1546 o bien para que nos escriba vía WhatsApp 492-179-6589. Lo mejor es que ya sabe, puede entrar en contacto directo con nosotros. Y mire, antes de iniciar, le agradezco que haya estado toda la semana informándose aquí en N24. Bien, vamos a platicar del clima porque a diferencia de los días anteriores, este viernes pues no tuvimos lluvia, pero sí cielos bastante nublados. En este momento, ya pasadas las 8 de la noche, tenemos 20 grados centígrados de temperatura y para el fin de semana continuarán los cielos nublados y se pronostica lluvia tanto para sábado y domingo después de las 7 de la tarde, así que pues no le conviene lavar el auto, pero sí preparar el paraguas. Bien, es momento de cerrar el día con la información más importante ocurrida en las últimas horas.
1: Realizan en Zacatecas mesas de diálogo con familias y colectivos de búsqueda Región Occidente. Refuerzan autoridades estatales acciones preventivas ante temporada de lluvias en Zacatecas. Entregan reconocimiento al mérito científico a 218 integrantes del Sistema Nacional de Investigadores.
2: Atienden autoridades estatales y federales a familiares de personas desaparecidas. Abren ventanillas para semillas de frijol con subsidio de hasta un 75% para productores locales. Conmemorará Guardia Nacional 7 años de servicio con actividades abiertas a la ciudadanía.
0: Iniciamos esta noche viernes comentando que sin duda alguna la desaparición forzada es uno de los problemas que más afecta a nuestro país, por lo que autoridades federales y de los estados de Aguascalientes, Jalisco, Michoacán, San Luis Potosí y Zacatecas se reunieron para escuchar a los familiares de las personas desaparecidas y atender sus necesidades.
2: Zacatecas fue sede de la segunda mesa de diálogo con familiares y colectivos de búsqueda de personas desaparecidas. Autoridades de Jalisco, Aguascalientes, Michoacán, San Luis Potosí y Zacatecas tuvieron un acercamiento con cerca de 270 familiares de personas desaparecidas. Por casi 8 horas, sus necesidades y solicitudes fueron escuchadas y tomadas en cuenta con el objetivo de ir regionalizando la atención en la materia.
3: La presidenta de la República instruyó tanto a la secretaria de Gobernación como que participara también la fiscal general de la República en reuniones regionales. El día de ayer, Zacatecas, sede, en donde estuvieron todos los estados de la zona occidente y que vinieron colectivos de todos estos estados y autoridades también, sobre todo.
2: La fiscal general de la República, Ernestina Godoy, y el gobernador David Monreal Ávila, así como Félix Arturo Medina, subsecretario de Derechos Humanos de la SEGOP, encabezaron la mesa de diálogo. Presupuestos, la colaboración interinstitucional y la agilización de procesos fueron parte de los temas destacables que se tocaron en la reunión, informó Everardo Ramírez Aguayo, comisionado estatal de búsqueda de personas.
3: Ya se tiene un gran avance en la alimentación del Banco Nacional Forense, eso es importantísimo. Otro de los temas es que las fiscalías, a través del protocolo homologado de investigación, van a poder investigar de la misma manera todas, tienen que homologar criterios, tienen que investigar de una misma manera todas. Estuvo el gobernador atendiendo de manera directa a las víctimas, dio un discurso bastante importante, alentador para sobre todo las víctimas de aquí de Zacatecas. Sabemos que no había tenido un encuentro antes, pero pues siempre ha estado presente en las decisiones que se toman de cualquier dependencia del.
2: Enfatizó que lo más importante de estos acercamientos es escuchar a las familias, sus experiencias e historias de vida, ya que cada región del país atraviesa temas particulares. Respecto a Zacatecas, el comisionado aseguró que la entidad ya va muy adelantada gracias a lo que se ha hecho internamente. Además, el programa estatal de búsqueda está próximo a publicarse.
3: Nosotros aquí en Zacatecas llevamos mucho avance con las familias, porque ellas tienen el acceso directo con las autoridades que tienen que ver con la atención a ellas. Entonces, y esa fue una instrucción del gobernador. Otra, pues es el programa estatal de búsqueda, que también es importante comentarte.
2: Con imágenes de Miguel Correa para N24 y Radio Zacatecas, Andro Silva.
0: Y nos vamos ahora a temas del campo, ya que como parte de las acciones del impulso al campo zacatecano, el gobernador David Monreal Ávila invitó a productores agrícolas y ganaderos de la región sureste del estado a participar en la tercera Expo Feria Agropecuaria del Progreso 2026, que se realizará desde hoy y hasta mañana, de las 9 de la mañana a las 15 horas, en la unidad deportiva del municipio de Pinos. Esto al invitar a productores de Pinos, Villa González Ortega, Villa García, Villa Hidalgo, General Pánfilo Natera, Ojo Caliente, Loreto y Noria de Ángeles, entre otros municipios. El mandatario estatal destacó que estas exposiciones se han consolidado como verdaderos festivales del campo, orientados a fortalecer la productividad mediante la mecanización, tecnificación y renovación del equipo agrícola y pecuario. Destacó que la modalidad regional permite acercar a los beneficiarios a las zonas del estado, lo que reduce costos de traslado y facilita la participación de un mayor número de productores. Resaltó que Zacatecas acumula 3 años consecutivos de crecimiento en las actividades primarias, particularmente en agricultura y ganadería, sectores que considero fundamentales para la economía y el desarrollo social de los 58 municipios del estado. Recordó que durante las exposiciones regionales realizadas este año, se han entregado tractores, sembradoras de precisión, cultivadoras, desgranadoras, drones agrícolas, sistemas de riego, maquinaria especializada y diversas herramientas para fortalecer las actividades productivas del campo zacatecano. Los apoyos otorgados por el gobierno del estado representan subsidios que van del 25 al 70% del valor comercial de los implementos, con el propósito de facilitar su adquisición por parte de las y los productores. El gobernador Monreal informó que quienes adquieran tractores podrán recibir un apoyo directo de hasta 250,000 pesos, lo que representa una oportunidad para renovar maquinaria y mejorar la productividad de sus unidades de trabajo. Asimismo, exhortó a las y los asistentes a comparar precios y evaluar las diferentes opciones disponibles durante la Expo Feria Agropecuaria, ya que las empresas participantes ofrecen condiciones preferenciales para los productores del campo. Como parte de las actividades, se realizarán rifas con una bolsa superior a los 2 millones de pesos, además de la tradicional rifa de tractores nuevos para los asistentes registrados. Al reiterar la invitación a esta Expo Feria, manifestó su confianza de que las primeras lluvias registradas en la entidad sean el inicio de un buen ciclo agrícola primavera-verano 2020, por lo que retiró el compromiso de su administración con el fortalecimiento del campo zacatecano. Así que pues mañana nos vemos ahí en Pinos, Zacatecas, con esta tercera Expoferia Agropecuaria. Bien, por otra parte, productores zacatecanos podrán acceder a semilla de frijol para siembra con un 75% de subsidio. Así lo informó Juan Antonio Rangel, titular de la SADER aquí en la entidad.
4: El titular de la SADER en Zacatecas, Juan Antonio Rangel Trujillo, informó que ya se encuentran abiertas las ventanillas para que se solicite el apoyo para la adquisición de semilla calificada de frijol negro San Luis y pinto Saltillo. Precisó que los productores solo cubrirán el 25% del valor total, pagando 8.75 pesos por kilogramo de semilla de frijol negro San Luis y 10 pesos por kilogramo de pinto Saltillo. El programa contempla apoyos de hasta 10 hectáreas por persona y dispone de alrededor de 3.800 toneladas de semilla para beneficiar a más de 10,000 productores.
5: Pero el objetivo es que pueda mejorar precisamente esta semilla. Quiero informarte que tenemos cerca de 3.300 toneladas de negro San Luis, de la variedad de negro San Luis, y 500 toneladas de lo que es pinto Saltillo. Originalmente en el mercado, negro San Luis trae un precio como semilla habilitada para siembra de 35 pesos por kilogramo. En el caso del programa, solo le costará al productor 8.75, con un subsidio del 25% del gobierno del estado. También habría que decirlo aquí, el gobernador ha sumado esfuerzos con la federación en beneficio del productor y hay una importante inversión, insisto, con el 25% de subsidio sobre el costo total de la semilla y en el caso del gobierno federal un subsidio del 50%. Es decir, que el productor para este programa de semilla estará aportando solamente el 25% y en el caso de la variedad de Negro San Luis será de 8.75 por kilo.
4: Rangel Trujillo señaló que las ventanillas permanecerán abiertas hasta el próximo 25 de julio y recordó que este esquema fue una parte del plan de autosuficiencia y soberanía alimentaria en frijol impulsado por la presidenta Claudia Sheinbaum Pardo. Además, resaltó que durante 2025 el uso de semilla calificada permitió incrementar en un 42% los rendimientos del cultivo.
5: Invitar a las y los productores, hay 19 centros de distribución en todo el estado, está en los centros de fertilizante también.

0: a 10 hectáreas por productor. En el, bueno, en el programa, si nos vamos hasta los 10, hasta las 10 hectáreas, estaríamos beneficiando entre 12 y 15 mil productores, 12 mil a 15 mil productores dentro del programa.
1: Con imágenes de Juan Carlos González para N24 Noticias y Radio Zacatecas, Franco Elizondo Márquez.
2: Es una muy buena oportunidad, 75%, pues no de descuento, pero sí de subsidio para que usted, si es campesino, acude a estas ventanillas, acceda a su frijol de siembra y, por supuesto, tenga una muy buena cosecha este año, que se espera, en cuanto a lluvias, sea igual o mejor que el año pasado, lo cual nos va a dar una producción bastante buena. Bien, vamos a cuestiones de la legislatura. Ya que, de acuerdo a la normatividad vigente, la Federación recibirá hasta el 30 de junio la solicitud de proyectos para ser incluidos en el presupuesto del próximo año, solicitudes que, de ser viables, serán apoyadas por legisladores federales.
3: Hasta el 30 de junio, la sociedad civil, municipios y gobiernos estatales podrán integrar proyectos ante la Federación para el presupuesto 2027, informó la diputada federal Magdalena Núñez Monreal, quien añadió que como legisladores tienen la obligación de apoyar esas gestiones.
4: Buscar que se considere hacer la gestión y el lobbying, como dicen, con los titulares de las dependencias federales, porque ya todo es ahí, pero todo se recibe hasta el 30 de junio. Después del 30 de junio ya va a ser muy difícil que algún tema entre, porque se cierra y ya con eso que está, con esas conversaciones, con esas propuestas, es que las dependencias federales le entregan a la presidenta su propuesta y a la presidenta revisa y en su momento, pues a principios de septiembre, llega el presupuesto. No todas nos llegan en la Cámara, pero nosotros sí les decimos a los presidentes municipales, a la ciudadanía en general, a los gobiernos estatales, pues que somos sus aliados.
3: Resaltó que en muchas ocasiones, sobre todo en sectores sociales, esperan al último trimestre para presentar sus propuestas o necesidades, para que sean consideradas en el paquete económico del año siguiente. Sin embargo, esto ya está desfasado, lo que trae consigo que eventualmente sus demandas tengan que esperar.
4: Pero todo este lapso de enero a junio ya hemos estado revisando y trabajando con las entidades, con presidentes municipales, pero desde esa perspectiva de apoyo y de gestión, porque nosotros aprobamos en lo general, pero en cada institución pública, por ejemplo, lo que es medio ambiente, lo que tiene que ver con inversión para el medio ambiente, rescate de ríos, infraestructura, etcétera, en el caso del campo, el acopio, ¿verdad?, con precios de garantía, la inversión para proyectos, pues ahorita es cuando, conociendo esos proyectos, los llevamos a la institución que corresponda y argumentamos junto con los demandantes por qué debe de considerarse en el presupuesto.
3: Respecto al reclamo social de algunos sectores hacia las y los legisladores federales, a quienes exigen mayor acompañamiento en sus demandas, Núñez Monreal explicó que su labor es la gestión, mientras que la responsabilidad de acompañar es de alcaldes, gobernadores y demás sectores públicos o sociales para que sus proyectos sean considerados en los presupuestos.
4: Ahorita precisamente estamos apoyando y revisando las demandas para el presupuesto del 27. Se cierran en junio. Entonces, mi muy respetuosa sugerencia es que es ahorita cuando se tienen que presentar los proyectos, cuando se tienen que revisar. Y con mucho gusto nosotros los recibimos en la Cámara.
3: Con imágenes de Juan Carlos González y Miguel Correa para N24 y Radio Zacatecas, Andro Silva.
2: Calendario, estamos a 5 de junio. Luego entonces quedan 25 días para que organizaciones de la sociedad civil, presidencias municipales, incluso el gobierno del estado, pues meta estas propuestas de proyecto para el próximo año y ojalá sean viables, se entregue el recurso a través del presupuesto 2027 y puedan hacerse una realidad aquí en nuestra entidad. No lo deje hasta el último día, ya lo dijo la legisladora, 30 de junio se cierra la ventanilla y después seguramente van a quedar fuera todos aquellos proyectos de inversión que se tengan programados por el Estado. Así que arrastrar la pluma, la hoja, sacar cálculos y meter estas propuestas. Bien, hay que hablar ahora de foros, charlas, talleres y capacitaciones que formarán parte de la Semana Nacional de Educación.

0: Financiera que se realizará del 19 al 28 de octubre y que está dirigida tanto a especialistas como a servidores públicos y a la sociedad en general.
1: Este 2026, la Semana Nacional de Educación Financiera se llevará a cabo del 19 al 28 de octubre, por lo que están preparando foros, charlas, talleres y capacitaciones tanto para los servidores públicos como para la ciudadanía en general, con el objetivo de que conozcan qué es y qué hacen las instituciones, así como la manera de cómo distribuir su dinero.
2: Justamente nosotros ahorita queremos jalar a los jóvenes. Nuestra prioridad son jóvenes que empiezan a tener sus tarjetas de crédito, jóvenes que empiezan con su vida financiera, y queremos pues también empezar a llevarlos hacia una salud financiera, como es lo que nosotros ahorita estamos manejando. ¿Qué es una salud financiera? Pues que no tengamos problemas de que llegamos a mes y no tengo dinero, o que llegamos a final de mes y tengo que sacar debajo de las piedras el capital para pagar mi tarjeta, la renta, los servicios. Y pues bueno, esa es nuestra estrategia.
1: Luis Enrique Cachola Cupich, titular de la Unidad de Atención a Usuarios N1 Zacatecas, invitó a todas aquellas instituciones educativas de todos los niveles a que se acerquen a la dependencia para solicitar los servicios que ofrecen, todos encaminados a proteger la economía de los zacatecanos y educar en el tema a los más pequeños.
2: Ahorita la Semana Nacional de Educación Financiera que se pretende hacer... ¿Qué se pretende hacer ahorita? Es buscar instituciones, dar conferencias, hacer eventos. En Ciudad de México va a haber se va a hacer todo en el Monumento a la Revolución, va a ser una semana, y pues va a haber instituciones financieras dando pláticas, cursos, conferencias, en fin, toda la dinámica que se va a hacer ahí. También va a haber de la misma comisión algunos talleres, también va a haber dentro de la plataforma digital una cuestión ahí como de realidad virtual, porque queremos hacerlo a través de cosas interactivas.
3: Sí, claro.
2: Entonces queremos buscar que los jóvenes tengan esa parte interactiva de meterse a la plataforma, de ver que todo lo que hay adentro y aparte todo lo que se hace ya físicamente. Aquí en Zacatecas lo que queremos hacer es buscar la cooperación con las instituciones, con las universidades, hasta con las primarias, como lo hemos hecho en algunas otras ocasiones, como lo de plazos financieros, que también es una campaña que la comisión tiene con los niños, con los jóvenes, y pues en este caso la Semana Nacional de Educación Financiera estaría más orientada hacia los jóvenes, pero sí buscaríamos la apertura con instituciones.
1: La Semana Nacional de Educación Financiera tiene como objetivo que los usuarios conozcan las formas y estrategias de cómo manejar de mejor manera su tarjeta de crédito, cómo asegurar su patrimonio, conocer la manera de cómo identificar una institución financiera autorizada de una fraudulenta, conocer las formas de cómo mantener y hacer crecer tus ahorros y aclarar dudas sobre sus servicios y productos financieros. Con imágenes de Miguel Correa para N24 Noticias y Radio Zacatecas, Terry Muñoz.
0: Educación financiera básica en nuestros días, por lo que todos, en verdad, en alguna vez de la vida deberíamos asistir a este curso, llenarnos de conocimiento, provocar una buena salud financiera y no meternos en problemas de economía. Ahí está la invitación, hasta el próximo mes de octubre, así que hay tiempo para planearlo, asistir a los cursos y, por supuesto, llenarnos de conocimiento en cuanto a educación financiera se refiere. Bien, pues este mes la Guardia Nacional cumple 7 años de existencia, por lo que realizará actividades culturales, deportivas, sociales, educativas y artísticas, todas ellas orientadas a fortalecer la proximidad social.
4: Con motivo del 7º aniversario de la Guardia Nacional, durante junio se llevaron a cabo diversas actividades culturales, deportivas, sociales, educativas y artísticas en Zacatecas. Entre las acciones programadas destacan recorridos guiados dentro de las instalaciones de la corporación, así como exposiciones, actividades recreativas y eventos de proximidad social, con el propósito de fortalecer la confianza ciudadana y acercar a la población el trabajo que realiza diariamente las fuerzas de la Guardia Nacional en esta actividad denominada Mes de la Guardia Nacional.
5: Algunos concursos de dibujo para nuestros niños y niñas que nos van a permitir a nosotros conocer el punto de vista también de los infantes, ¿no? Entonces, de la juventud, conferencias que vamos a impartir en diferentes planteles educativos de nivel medio, superior, e incluso pues podemos extenderlo más allá de del ámbito educativo, podemos ir a las empresas, podemos ir a diferentes organizaciones que nos permitan y que nos abran las puertas para dar a conocer estas actividades que lleva a cabo la Guardia Nacional.
4: El jefe coordinador policial de la Guardia Nacional, coronel Cesario Juventino Rosas Popoca, subrayó que a 7 años de su creación, la Guardia Nacional se ha consolidado como una de las principales instituciones de seguridad en el país, con presencia en las 32 entidades federativas y una participación fundamental en las estrategias de seguridad pública.
5: La Guardia Nacional ha ido consolidando no solo la imagen, ha ido consolidando su manera de trabajar en los diferentes ámbitos donde tiene competencia la Guardia Nacional, a través de las funciones que realizan día a día nuestros compañeros en vías de comunicación, en aeropuertos, en aduanas, en áreas turísticas y en todas aquellas áreas donde nosotros tenemos presencia. Entonces, la percepción de la Guardia Nacional creo que se ha ido posicionando a través del trabajo diario que ha hecho la Guardia Nacional, independientemente de que existan otras autoridades o otras instituciones de seguridad pública o bien nuestras Fuerzas Armadas. Es un trabajo coordinado donde se coopera y donde existe total confianza en las labores que se llevan a cabo. Y aquí, reconocer el trabajo que se realiza entre los 3 niveles de gobierno que tenemos, ¿no? Creo que los resultados, pues ustedes los tendrán, los pueden consultar en cualquier medio y estadística que exista. Y solamente indicarles que seguiremos trabajando en coordinación, en cooperación y con esa confianza con los 3 órdenes de gobierno. La Guardia Nacional está abierta a todos y para todos. Como lo ven, ustedes entraron aquí a esta instalación y creo que se darán ahorita la oportunidad de conocer y recorrer nuestras instalaciones. ¿Qué somos? ¿Cómo estamos? ¿Qué vivimos? ¿Y qué hacemos? Entonces, no hay esa restricción para que persona alguna venga y nos visite. Al contrario, por eso establecemos las visitas guiadas a nuestras instalaciones, les llevamos a conocer cómo vivimos realmente el día a día.
4: Con imágenes de Juan Carlos González para N24 Noticias y Radio Zacatecas, Franco Elizondo Márquez.
0: Junio es el mes de la Guardia Nacional, así que ya lo sabe, si lo invitan alguna vez a conocer las instalaciones, alguna conferencia, algún convivio, hay que estar con ellos, hay que celebrar estos 7 años ya de la Guardia Nacional en todo nuestro país. Bien, vamos a una pausa, pero hay mucho más que platicar esta noche de viernes con usted.

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2: Para la Copa Mundial de la FIFA 2026, algunas de las ausencias más destacadas incluyen a Italia, cuatro veces campeona del mundo, Nigeria, Camerún, Dinamarca, Polonia, Chile y Costa Rica. A pesar del formato expandido a 48 equipos, estas potencias históricas y tradicionales no lograron superar las eliminatorias de sus respectivas confederaciones. Italia quedó fuera de nueva cuenta, frustrando a una afición muy apasionada de este deporte. La selección de Polonia tenía una generación dorada que pudo haber hecho historia, mientras que los chilenos no van a un mundial desde Brasil 2014. Los africanos, con su fútbol veloz y espectacular, se extrañarán profundamente en la Copa del Mundo 2026.
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0: Gracias por continuar con nosotros. Hoy vamos a hablar de los artes y los oficios, ya que con la finalidad de acercar la juventud al oficio de la joyería y también la platería, la Subsecretaría de Desarrollo Artesanal diseñó un programa que rescata la transmisión de conocimientos entre los maestros artesanos y las nuevas generaciones.
1: La Subsecretaría de Desarrollo Artesanal trabaja en un programa especial para acercar a las juventudes zacatecanas al oficio de la joyería y la platería, mediante talleres, capacitaciones y actividades formativas que se desarrollan en el Centro Platero. El subsecretario César Sánchez Barajas explicó que el objetivo es rescatar la transmisión de conocimientos entre los maestros artesanos y las nuevas generaciones, combinando las técnicas tradicionales con las tendencias actuales de diseño para garantizar la permanencia de unas actividades más representativas del Estado.
2: Sabemos que las juventudes ya están más influenciadas por un medio más globalizado y que es natural que se interesen por otras cosas, por lo cual nosotros hemos estado paralelamente, independientemente de que sus hijos e hijas quieran seguir o deseen así seguir con la transmisión de los saberes y el aprendizaje de los mismos, hemos estado impulsando, no me van a dejar mentir, en el Centro Platero, talleres de sensibilización artesanal para la población en general, también para que aprendan las nuevas técnicas y que las nuevas generaciones las conozcan, porque luego hasta en el tema de la difusión estamos cometiendo el error, ¿no? La forma de transmitirlo hacia las nuevas generaciones también tiene mucho que ver la forma en la que ellos consuman el aprendizaje.
1: Sánchez Barajas destacó que el municipio de Guadalupe se ha convertido en un referente del interés juvenil por este tipo de actividades, pues en los últimos eventos y convocatorias realizadas en el Centro Platero se ha observado una creciente participación de jóvenes interesados en aprender el oficio y desarrollar proyectos vinculados a la joyería artesanal.
2: Inclusive hemos impulsado ya talleres de inteligencia artesanal en cuestión de diseño, en cuestión de este tipo de cosas para que tengan más opciones de comercialización y que la técnica y el oficio sea más rentable para ellos.
3: ¿Hay interés de ellos, los jóvenes?
2: Hay mucho interés de ellos. Ahorita acabamos de cerrar un taller en Guadalupe en la Escuela de Platería. La Escuela de Platería regularmente tiene entre 5 y 10 alumnos y en esta ocasión pues fueron 20 de un solo golpe. Y lo que queremos es que esto sea paulatino y constante. No hay mucho interés tanto de los adultos como de las nuevas generaciones. Y los estamos invitando a ello, ¿no? El error sería no intentar hacer la transmisión de los saberes.
1: Con imágenes de Juan Carlos González para N24 Noticias y Radio Zacatecas, Franco Elizondo Márquez.
0: Y es que no podemos negar la vocación minera que tiene nuestra entidad. Sin embargo, más allá de la minería, pues los orfebres han estado presentes desde siempre. Y transmitir esos conocimientos a las nuevas generaciones va a hacer que pues, la joyería zacatecana siga viva y, por supuesto, con mucho orgullo a nivel nacional e internacional. Vámonos ahora a temas de educación, ya que el gobernador Monreal inauguró la rehabilitación de la cancha de usos múltiples. Esto, el Instituto Tecnológico Superior Zacatecas Norte, obra realizada con una inversión total de 150 mil pesos a través del programa Transformando Espacios por las Juventudes, y anunció la renovación del 100% del equipo de cómputo del plantel. La intervención se ejecutó con un esquema bipartita de coinversión, 75 mil pesos aportados por el Instituto de la Juventud y 75 mil por la educación educativa, la institución educativa, perdón. Los trabajos incluyeron la reparación de grietas y nivelación de la superficie, la aplicación de pintura especial antiderrapante, la nivelación y colocación de tableros de básquet, el equipamiento de postes de voleibol y la instalación de un toldo de malla sombra en las gradas. El mandatario estatal instruyó al director del Instituto de la Juventud, Mauricio Acevedo Rodríguez, a adquirir la totalidad del equipo de cómputo del tecnológico, que no se renueva desde hace más de una década. Adelantó que también se evaluará la conclusión del gimnasio del plantel y futuras intervenciones, tanto en cafeterías como baños y otros espacios definidos por la propia comunidad estudiantil. El gobernador refrendó su compromiso con Río Grande, entre ellos la reconstrucción de las carreteras de Fresnillo hasta los límites con el estado de Durango dentro del programa de rescate carretero, así como la atención del puente y malecón del municipio. Asimismo, expuso el esquema de peso a peso en calles, vivienda y otros rubros, además de referir que más de 5 mil familias riograndenses se han adherido al programa alimentario Corazón Contento. El director del Instituto de la Juventud, Mauricio Acevedo Rodríguez, explicó histórico que Transformando Espacios por las Juventudes busca mejorar y equiparar espacios públicos dignos para el desarrollo de las y los jóvenes. Detalló que con los 20 proyectos previstos para este año, el programa alcanzará cerca de 100 espacios rehabilitados en todo el territorio zacatecano, con más de 30 municipios atendidos y cerca de 40 mil jóvenes beneficiados. Por su parte, la directora general del Instituto Tecnológico Superior Zacatecas Norte, Yajaira Tanairi Jiménez Reyes, agradeció al gobernador David Monreal por el respaldo al plantel, al subrayar que la obra trasciende lo físico y representa oportunidades de convivencia, deporte y cultura, desarrollo para nuestra comunidad. Expresó su deseo de que este espacio sea un símbolo de unidad, esfuerzo y esperanza para las presentes y futuras generaciones. Bien, seguimos hablando de temas de educación, pero ahora vamos directamente a los útiles escolares, ya que de cara al próximo ciclo escolar y con bastante tiempo de anticipación, la Secretaría de Desarrollo Social trabaja ya en el programa de útiles y mochilas escolares que aplicará en los 58 municipios del estado, beneficiando a más de 264 mil menores de manera directa.
4: El gobierno del estado implementó el programa de entrega de útiles y mochilas escolares en los 58 municipios, con el cual más de 264 mil menores reciben este apoyo de manera directa, como un derecho que garantiza igualdad de oportunidades.
5: Ya nos estamos preparando para hacer la distribución. A pesar de nuestras características geográficas que contamos aquí en Zacatecas, hemos profesionalizado al equipo de la Secretaría de Desarrollo Social para que tengamos la posibilidad y el alcance de llegar a las más de 2.500 primarias y secundarias de todo nuestro estado, también por supuesto con una gran transversalidad con la Secretaría de Educación, con la Secretaría de Finanzas y con la Secretaría de la Función Pública en el tema de rendición de cuentas y de una transparencia total en este tipo de programas. Incluso la próxima semana vamos a poder acompañar a nuestro gobernador en la informativa con este rubro tan importante en materia educativa y ahí vamos a hacer públicos estos presupuestos históricos que se han realizado con este tipo de programas que sin lugar a dudas no tienen un precedente ya que se han elevado a rango constitucional como una de las propuestas de nuestro gobernador y no solamente eso, como lo he dicho se ha destinado un presupuesto histórico para que ninguna niña y ningún niño, ningún estudiante de educación básica se queden sin este tipo de programas y beneficios que sin lugar a dudas apoya la economía familiar, pero también la permanencia educativa.
4: La titular de la Secretaría de Desarrollo Social, Benelli Hernández, subrayó que este tipo de programas incide de manera directa en la disminución de la deserción escolar al asegurar que las niñas y los niños cuenten con los materiales necesarios para continuar su formación.
5: Las licitaciones son públicas y se realiza una en cuestión de útiles escolares y de calzado. Ustedes podrán revisar según el paquete que sea, como se compra por mayoreo, los costos son muy mínimos. Estamos hablando que de 250 mil estudiantes de primaria y secundaria aproximadamente, es una inversión alrededor de 84 millones de pesos. Y para los uniformes son 500 pesos y para el calzado nosotros, insisto, por mayoreo, nos cuesta el calzado a 350. Sin embargo, este tipo de calzado en una tienda, en una zapatería, lo encuentras mínimamente en 500 pesos. Platicando con los padres de familia, comentan que este beneficio para ellos significa alrededor de 1.500 pesos y sin contar que hay padres de familia que tienen más de dos estudiantes, más de dos hijos que van a la escuela. Así que sin lugar a dudas, pues un apoyo económico importante, pero también vayamos y profundicemos un poquito más, el generarles igualdad de condiciones, que todas las niñas y los niños tengan esas mismas oportunidades para que puedan pues desenvolverse académicamente.
4: Este esfuerzo es posible gracias al trabajo coordinado de las 18 delegaciones regionales de la SEDESOL y la Secretaría de Educación, quienes abarcan los 58 municipios y hacen efectiva la política social del gobierno del estado de Zacatecas. Con imágenes de Miguel Correa para N24 Noticias y Radio Zacatecas, Tere Muñoz.
0: Vámonos ahora a temas de ciencia y tecnología y también tienen que ver con el Mundial, ya que con la participación de 11 equipos, este viernes se realizó la primera Copa Zacatecana de Fútbol Robótico, escuchó usted bien, fútbol robótico, teniendo como sede el Consejo Zacatecano de Ciencia, Tecnología e Innovación.
4: Llega la fiebre futbolera al Consejo Zacatecano de Ciencia, Tecnología e Innovación con la primera Copa Zacatecana de Fútbol Robótico, donde 11 equipos se disputarán el triunfo en una competencia en la que pequeños robots móviles se enfrentan dentro de una cancha de dimensiones reducidas. Los equipos participantes aplican conocimientos de programación, electrónica, mecánica, sistemas de control, visión por computadora y diseño de estrategias para controlar el movimiento de los robots y cumplir con los objetivos de cada partido.
6: Ser partícipes y organizadores de esa transferencia de conocimiento, el club de fútbol robótico encabezado por Juvenal y la doctora Diana fueron los que nos dieron la transferencia de tecnología en hardware, que nos apoyaron también en los cursos de capacitación. Y de eso se trata la ciencia, y la ciencia tiene algo maravilloso: todos somos complementarios. El trabajo en equipo se complementa en conocimiento, se complementa en capacidades, en hardware, en transferencia de tecnología, en transferencia de cómo hacer las cosas y cómo el poder sí. Y eso es lo que nos han demostrado.
7: Recuerdo cuando hablé de que tenemos que hacer la Copa Zacatecana de Fútbol Robótico, no podemos dejar que Zacatecas en el área de ciencia y tecnología no participe en esta fiebre mundialista. Me dio con la cara y dijo, va, vamos a hacerlo. Y es como buscamos alianzas, buscamos buenos amigos, buenos compañeros que tienen una función, una inspiración y vocación de educar, de formar en el área de la ciencia y la tecnología a través de los jóvenes. Y vamos a hacer esta fiebre mundialista, científica y tecnológica para calentar los ánimos, no sin antes agradecer al maestro Luis Herrera, que nos deleitó con dos piezas de Mozart de Salzburgo, quien nos ha demostrado que la tecnología y la ciencia no está excluida de las artes, sino que somos uno mismo.
4: Sodel Vázquez Reyes, director de la Unidad Académica de Ingeniería Eléctrica de la UAS, afirmó que fomentar el desarrollo de habilidades tecnológicas, científicas y de innovación entre estudiantes de educación superior del estado de Zacatecas mediante su participación en una competencia de fútbol robótico es promover el trabajo colaborativo, la programación, la electrónica, la robótica y la resolución de problemas.
8: Nuestros jóvenes en el estado pueden irse formando, como bien lo mencionó el doctor Rubén, en este tipo de eventos que a veces lo vemos muy lejano o a veces no pensamos que tenemos esas capacidades. Pero en el estado hay esas capacidades y hay nada más que fomentarlas. Entonces, a esos 11 equipos que están participando el día de hoy, bienvenidos, que sea un gran torneo el que vivan hoy, lo disfruten. Y como decían, pues tenemos la presencia del maestro Julio, que va a poder darle las reglas, para darle esa formalidad al evento y ustedes sientan lo que es un evento formal. Y el próximo año, pues a lo mejor los mejores equipos puedan estar participando en otra liga con otras experiencias. Pero esto, el estar aquí, todos ya son ganadores. Y siéntanse orgullosos de estar participando en este primer torneo, porque muy pocos estados tienen esta oportunidad que les hace llegar los recursos, que les planean un torneo en su estado para que se vayan preparando, para que vayan desarrollando sus habilidades. Y qué mejor que existan equipos de nivel medio superior y superior para que compartan sus experiencias.
4: El titular del Centro de Investigación de Matemáticas, Carlos Alberto Lara Álvarez, refirió que el evento contribuye a la promoción de vocaciones científicas y tecnológicas, al fortalecimiento de la vinculación entre instituciones educativas y al impulso del talento local.
9: Detrás de cada robot que veremos en la cancha hay incontables horas de trabajo. Hay sensores que fallaron, programas que tuvieron errores, mecanismos que tuvieron que rediseñarse y estrategias que fueron mejoradas una y otra vez. Cada equipo aquí presente ha recorrido un camino de aprendizaje, de creatividad y de esfuerzo. Esta competencia, para nosotros los zacatecanos, tiene un significado especial. Zacatecas se ha consolidado como una potencia nacional en robótica. En los últimos años, equipos zacatecanos han conquistado campeonatos nacionales de fútbol robótico, drones autónomos y conducción autónoma. Particularmente en el fútbol robótico, nuestros estudiantes han logrado títulos nacionales y han representado a México en competencias internacionales. Estos logros no son casualidad, son el resultado del talento de nuestros jóvenes, del compromiso de sus profesores, del apoyo de las instituciones, del apoyo de los padres y de una comunidad que cree en la ciencia y la tecnología como herramientas para transformar el futuro.
4: Con imágenes de Miguel Correa para N24 Noticias y Radio Zacatecas, Tere Muñoz.
0: Esto que acabamos de ver es el futuro hoy. Y le voy a decir algo, la mecatrónica es una maravilla. Cuando yo estudié hace muchos años, existía por una parte la carrera de mecánica y por otra parte la ingeniería electrónica. Bien, pues la mecatrónica, hoy conocida como robótica, une la mecánica, la electrónica en la mecatrónica y la transferencia de tecnología para que existan este tipo de robots que ahora, mire, son capaces de jugar fútbol de manera autónoma. Es verdaderamente una maravilla. Y lo mejor es que no tenemos que importar tecnología, le están desarrollando nuestros jóvenes aquí en nuestra entidad, por eso aplaudimos este tipo de esfuerzos y qué bueno que la pasión mundialista también tenga que ver con la ciencia y la tecnología. Vamos ahora a cuestiones del medio ambiente, ya que el gobierno del estado celebró el Día Mundial del Medio Ambiente, que es hoy 5 de junio, con la consigna de la Organización de las Naciones Unidas de actuar por el clima ya. Así es la frase, actuar por el clima ya. La titular de la Secretaría de Agua y Medio Ambiente, Susana Rodríguez Márquez, acompañada por María de Jesús Muñoz Reyes, directora del Instituto Zacatecano de Cultura, hizo un llamado a hacer frente a la crisis climática y mantener el calentamiento global por debajo del 1.5 de los grados centígrados, acciones que reduzcan las mitades de la emisión de gases con efecto invernadero. La secretaria enfatizó que la administración estatal puso en marcha por primera ocasión acciones sustentables, proyectos normativos y obras ambientales que contribuyen con el desarrollo sostenible de Zacatecas y con la acción climática de los objetivos de desarrollo sostenible de la Agenda 2030 de la ONU. En presencia de Pablo Padilla, jugador de Mineros, la titular de la Secretaría el Medio Ambiente agradeció la participación de la ciudadanía en la celebración que se realizó en el Ecoparque Centenario, donde además se está llevando a cabo el séptimo Llantatón, la Galería del Progreso Biodiversidad y Retos Ambientales 2026, y se presentó la puesta en escena 1, 2, 3 y se va corriendo. Además de la presentación de la Banda Sinfónica del Estado, se expusieron proyectos ecológicos de diversas instituciones educativas. Asimismo, se realizaron talleres de ecotecnias y se de residuos sólidos, actividades que buscan concientizar a la ciudadanía y mejorar la educación, la sensibilización y la capacidad humana para la conservación del medio ambiente. Susana Rodríguez Márquez invitó a la ciudadanía a continuar con su preparación y participación en el Llantatón, cuyo último día será mañana sábado, y se busca superar las 309 toneladas de residuos de neumáticos que se acopiaron en la edición pasada a fin de dar el tratamiento correcto y evitar que los niveles de dióxido de carbono y otros gases de efecto invernadero contaminen gravemente la atmósfera al ser quemadas. Bien, en este mismo tema le platico que Biodiversidad y Retos Ambientales es el nombre de la exposición temporal en la que a través de fotografías se expresa la riqueza que posee nuestro estado en cuanto a biodiversidad.
10: En el Ecoparque Centenario se realiza la tercera edición de la exposición temporal Biodiversidad y Retos Ambientales, que para este año se alinea a la Agenda del Bienestar, desde fotografías hasta diversas especies de flora y fauna oriundas del ecosistema de Zacatecas, son parte de lo que se puede apreciar en esta muestra totalmente gratuita.
11: Es correcto, esta galería, como nosotros la llamamos, desde hace 3 años se está implementando aquí en la Secretaría del Agua y Medio Ambiente. Es una propuesta de la Dirección de Biodiversidad y en esta tercera edición quisimos nosotros enfocarlo en, de hecho la nombramos como la Galería del Progreso, Biodiversidad y Retos Ambientales.
10: La galería es una propuesta de la Dirección de Biodiversidad de la Secretaría de Agua y Medio Ambiente. Las fotografías, con una gran calidad, son realizadas por biólogos y por el área de vectores de la Secretaría de Salud. También se exponen insectos disecados, reptiles como serpientes y otros anfibios que residen geográficamente en el estado o en zonas limítrofes. Detalló Diana Estefany Carrillo Lara, jefa del Departamento de Vida Silvestre y Áreas Protegidas.
11: que hemos tratado de hacer es difundir el conocimiento de la biodiversidad y cómo saber sobre las plantas y los animales que hay en Zacatecas nos permite generar estrategias y políticas ambientales en beneficio de la sociedad, que tiene que ver pues en aspectos de salud pública y también sabiendo que Zacatecas es un estado productor. Lo que podemos encontrar aquí es una colaboración de varios colaboradores, como nos gusta llamarlo a nosotros. Nos están apoyando este año, como ya en las otras dos ediciones, el INIFAP y la Unidad Académica de Agronomía con la parte de los insectos que están montadas en estas cajas. También tenemos colaboradores que son artistas.
10: La especialista detalló que si bien la exposición podría despertar el interés de biólogos y estudiantes, está abierta al público en general hasta el próximo 6 de junio. Por último, reiteró que es importante que los ciudadanos conozcan la riqueza de la biodiversidad con la que cuenta Zacatecas, ya que, dijo, lo que no se conoce difícilmente se protege.
11: Pues los invitamos a que nos visiten. La galería ha estado abierta desde el 18 de mayo en el marco de la conmemoración del Día Mundial de la Biodiversidad y va a estar abierta hasta mañana, que es el 5 de junio, viernes 5 de junio, el Día Mundial del Medio Ambiente. Entonces todavía tienen oportunidad de visitarnos el día de hoy hasta las 3 de la tarde y el día de mañana de 10 de la mañana hasta 3 de la tarde para que puedan tomar el recorrido.
10: Con imágenes de Miguel Correa para N24 y Radio Zacatecas, Andro Silva.
0: En otros temas, para acercar servicios y oportunidades a todos los rincones del estado, la Secretaría de las Mujeres realizó la jornada comunitaria libre en tu colonia. Esto en la comunidad de Cieneguitas. Y bueno, durante esta actividad se brindaron diversos servicios gratuitos dirigidos a mujeres y sus familias con el propósito de contribuir a su bienestar, desarrollo integral y empoderamiento. Entre las acciones realizadas destacaron los cortes de cabello gratuitos para mujeres, niñas y niños, así como un taller de elaboración de productos de limpieza mediante el cual las participantes adquirieron conocimientos y herramientas que pueden favorecer el autoempleo y el fortalecimiento de su economía. Por su parte, los menores participaron en actividades recreativas y formativas enfocadas en el conocimiento de sus derechos, a través de las cuales se promovieron valores de igualdad, respeto y participación. La unidad móvil de la Secretaría brindó consultas médicas y servicios psicológicos, jurídicos y de trabajo social, acercando atención integral a las mujeres de la comunidad. Como parte de la jornada, se promovió la Cartilla de los Derechos de las Mujeres con el objetivo de fortalecer el conocimiento y ejercicio de sus derechos, así como contribuir a la construcción de entornos libres de violencia. Además, se llevó a cabo la elaboración de un mural comunitario en el que participaron niñas y niños de la localidad, quienes aportaron su creatividad para la construcción de un espacio que refleja la convivencia, la inclusión y el trabajo colectivo. Bien, pues es tiempo de llegar a la parte final de este espacio informativo, ya lo sabe usted, con los deportes. Y una muy gran noticia, la verdad es que nos llena de gusto, es platicar que la Selección Nacional de Básquetbol regresa a Zacatecas. Y sí, la pasión de la afición zacatecana y su incondicional apoyo a nuestra selección nacional volvieron a poner a nuestra ciudad en el mapa del básquetbol, no solamente nacional, sino internacional, por lo que el gimnasio Marcelo González será sede de los partidos eliminatorios rumbo al Mundial de Baloncesto. Se trata de dos partidos en dos noches históricas en una misma casa. El gimnasio Marcelo González, también conocido como el Socavón de la Colonia Tres Cruces, que se convertirá en el epicentro del básquetbol nacional. Los partidos de nuestra selección serán contra Nicaragua el viernes 3 de julio y contra el equipo de Estados Unidos con las figuras de la NBA el próximo lunes 6 del mismo mes. Así, el gimnasio Marcelo González volverá a rugir en apoyo a la selección nacional que encabeza el entrenador Omar Quintero. Los boletos, bueno, pues van a entrar a la venta próximamente. Hay que estar muy pendientes porque seguramente se van a vender en combo, es decir, para los dos partidos, y se van a agotar, porque ver a la selección nacional e incluso a la magia de la NBA aquí en nuestra entidad no se ve todos los días, así que hay que estar pues pendientes de cuando entren en la venta los accesos para estos dos duelos. Bien, de la Selección Nacional de Básquetbol nos vamos ahora a la Selección Nacional de Fútbol, ya ya que anoche México goleó 5-1 a Serbia. Y la verdad es que fue una noche de ensueño, donde México cerró su participación mundialista goleando 5-1 a Serbia allá en el estadio Nemesio 10 de Toluca, casa de los Diablos Rojos. Serbia inició ganando el encuentro en el minuto 19 por conducto de Petar Starik. Sin embargo, México reaccionó con mucha personalidad, se adueñó del balón y encontró el empate en el minuto 34 gracias a Johan Vázquez, quien apareció en el área para encender la emoción en las tribunas. Antes del descanso, México logró dar la vuelta al marcador con un autogol de Stefan Bukanac al minuto 45+2, resultado que reflejaba la insistencia ofensiva del conjunto nacional. Era entonces el 2-1. Para la segunda mitad, los nuestros ampliaron la ventaja al minuto 57 con una anotación de Raúl Jiménez, que convertía el 3-1. Y la goleada comenzó a tomar forma en el minuto 71 con autogol de Adem Arbic y significó el 4-1 en contra para ellos con este autogol, en tanto que Luis Chávez firmó un contundente triunfo con un golazo al minuto 90, un verdadero zapatazo desde fuera del área, y con esto se convertía el 5-1. Además del resultado que alimenta la ilusión, México cerró su preparación con mucha confianza y el respaldo de la afición, y es así como el sueño mundialista está por comenzar. Bien por el equipo nacional mexicano, que la verdad no solamente ganó, sino que gustó y triunfó en esta goleada que nos hace soñar que podemos ganar por primera vez en nuestra ocasión un partido de inauguración del Mundial. Le doy un dato: México lo ha inaugurado en 7 ocasiones, 5 han sido derrotas, 2 empates, nunca hemos ganado, pero ojalá ahora le podamos ganar a Sudáfrica el próximo jueves 11 de junio y con esto pues escribir una página más de dentro de nuestro país en el fútbol mundial. Bien, ya que estamos hablando del 11 de junio, le voy a dar aquí el programa para la inauguración del Mundial, y es que a menos de una semana que rueda el balón, la FIFA dio a conocer el programa para la ceremonia inaugural. Las puertas del Estadio Azteca, el Estadio CDMX, se van a abrir a las 9 de la mañana. A las 11 se espera que todos los asistentes deban estar en sus respectivos asientos. Para las 11:30 inicia la ceremonia de inauguración del Mundial, que durará hasta las 12:05, cuando finalice la ceremonia de inauguración. A las 12:10, 5 minutos después, saldrán a la cancha los equipos de tanto de Sudáfrica como de México para empezar el calentamiento. Viene la ceremonia de las banderas, la ceremonia de los himnos, y a la 1 de la tarde iniciará el partido entre México y Sudáfrica. A esa hora sirve el árbitro y rueda el balón. Para el show musical de la inauguración están invitados la cantante sudafricana Tiala, así como Alejandro Fernández, Belinda, Danny Ocean, J Balvin, Lila Downs, Maná y hasta Los Ángeles Azules. Así pues, todo está listo y presto para una gran inauguración. Es la tercera vez que el Estadio Azteca pues sea sede de una inauguración del Mundial. Y bueno, pues ojalá ese día no llueva y podamos disfrutar de lo que será en verdad todo un espectáculo. Y bien, vamos ahora a hablar de una ley, una regla que no está escrita, porque los partidos del Mundial podrán alargarse hasta por más de 5 horas. Y es que cuando el árbitro haga sonar el silbato inicial del Mundial 2026, los aficionados vamos a asumir que el reloj comenzará una cuenta regresiva de 90 minutos. Sin embargo, en algunas ciudades de los Estados Unidos, un partido podría extenderse durante horas sin que exista un límite reglamentario que obligue a suspenderlo. Esto se debe a que no existe en el reglamento de la FIFA algún artículo que explique por cuánto tiempo puede permanecer interrumpido un encuentro debido a tormentas eléctricas. Este escenario pues no es teórico, ya que durante el Mundial de Clubes celebrado el año pasado, también allá en Estados Unidos, varios partidos sufrieron retrasos por fenómenos meteorológicos. El caso más extremo fue el duelo entre el Chelsea y el Benfica en Charlotte. Lo que debía durar poco más de 90 minutos terminó prolongándose durante 4 horas y 38 minutos después de una suspensión cercana a las 2 horas de duración. Y es que en Estados Unidos existe un protocolo de seguridad ampliamente utilizado para eventos deportivos. Cuando si se detecta un rayo o descarga eléctrica dentro de un radio de 13 kilómetros alrededor del estadio, el partido debe detenerse inmediatamente. Así, los jugadores abandonan el terreno de juego, son dirigidos a los vestidores, mientras que los aficionados también son evacuados hacia zonas protegidas del inmueble. A partir de ese momento comienza una cuenta regresiva de 30 minutos. Si durante ese lapso no se registra ninguna descarga eléctrica, es decir, ningún rayo, el encuentro puede reanudarse. Sin embargo, cada vez que se detecta un nuevo rayo dentro de este radio establecido, el reloj vuelve a cero y puede repetirse tantas veces como tantos rayos caigan. Así, ciudades como Houston, Dallas, Atlanta, Kansas City o Nueva York han experimentado históricamente episodios de lluvias intensas y tormentas eléctricas durante los meses de junio y julio. Y bueno, cerramos con una noticia triste porque la verdad es que no emociona el Mundial a los estadounidenses. En una encuesta realizada ahí en Estados Unidos se revela que menos de una semana de iniciar el Mundial, el certamen le interesa, fíjese bien, a menos del 30% de los adultos mayores o los adultos estadounidenses. De acuerdo al Centro de Investigaciones Pew, más de dos tercios, 66% de las 3.500 personas encuestadas declararon que no van a seguir los partidos del Mundial y solamente el 28% afirmó que seguirá el desarrollo de los partidos en la Copa del Mundo. La encuesta muestra que además el 54% de los inmigrantes declara querer seguir el Mundial frente solamente al 23% de personas nacidas en Estados Unidos. Así, dentro de la comunidad inmigrante son los asiáticos y los hispanos quienes más declaran estar interesados por el evento. Sin embargo, pues muchos de ellos lo hacen con sus respectivas selecciones, olvidándose del resto de la Copa del Mundo. Bien, pues yo soy Lalo Benavides, agradezco el favor de su atención y a nombre de todos quienes hacemos posible este noticiero, agradecemos que haya estado con nosotros esta semana y lo esperamos con muchas más noticias el lunes. Mientras tanto, ya lo sabe, disfrute el fin de semana y descanse.

0: El gobernador David Monreal llevó a cabo las mesas de diálogo con familias y colectivos de búsqueda de personas desaparecidas. Con la compañía de la Fiscal General de la República, Ernestina Godoy, refrendó el compromiso de fortalecer la coordinación institucional para brindar una atención más humana, cercana y efectiva a las víctimas. Rescate Carretero. Gracias a la estrategia implementada por el gobernador David Monreal, entre 2022 y 2025 se destinó una inversión histórica de 2.163 millones de pesos para recuperar 2.552 kilómetros de camino en 55 municipios de Zacatecas. Este esfuerzo se fortalece con el apoyo del gobierno de México, quien anunció que destinará este año 7.113 millones de pesos para la rehabilitación y construcción de carreteras en la región noreste del país. En Zacatecas particularmente, se beneficiarán los municipios de Guadalupe, Calera, Fresnillo y Río Grande.
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4: Hola, hola, bienvenidos a un episodio más de Ya Oíste. Yo soy Génesis Aine Silva, su conductora el día de hoy. Y hoy vamos a hablar sobre un tema que poco se habla, pero que viven muchísimos hombres, que es la ginecomastia. Y para eso nos acompaña el día de hoy el doctor Manuel Alejandro Catalán Ruiz. Así que, doctor, pues le doy la bienvenida. Este es su espacio, con toda la confianza, para hablar sobre este tema tan, pues, poco común.
5: Muchas gracias, Génesis. Estoy muy contento y agradecido por la invitación. En efecto, es un tema bastante interesante, poco conocido, pero muy frecuente en los motivos de consulta en los niños adolescentes. Entonces, va a estar muy, muy, muy buena la plática y yo encantado de estar aquí contigo platicando.
4: Pues muchas gracias, y sí, definitivamente creo que es una, para empezar la palabra, le decía, ¿cómo se pronuncia? Ginecomastia.
5: Sí, exacto, es ginecomastia.
4: Ginecomastia, ok.
5: Es un poquito complicado, pero vamos a empezar, ¿te parece?, por definir ginecomastia.
4: Me encantaría.
5: Mira, ginecomastia básicamente es el crecimiento de la glándula mamaria en los hombres, ¿sale? Es una proliferación de este tejido mamario y que básicamente puede ser uni o bilateral, ¿ok?
4: Ok.
5: ¿Por qué en los hombres? Porque pues en las mujeres ya sabemos que es la glándula mamaria, básicamente es el pecho, pero los hombres no debería de desarrollarse. Por eso claro, se denomina, o el término es ginecomastia en los hombres. Es un motivo frecuente de consulta en los adolescentes y esto tiene que ver por la fisiología. Hay diferentes tipos de ginecomastia. Hay una ginecomastia fisiológica y una ginecomastia, pues, patológica, que no debería de ocurrir.
4: Ok.
5: Entonces, existen tres picos donde se puede presentar esto y una ginecomastia neonatal, es decir, ocurre en los bebitos y esto es estimulado por los estrógenos y progestágenos maternos en útero, es decir, a través de la placenta pasan estas hormonas y estimulan unos receptores que se encuentran en la glándula mamaria, por lo que en los primeros meses de vida los bebitos podrían tener un crecimiento de su pecho que se denomina como botón mamario.
4: Okay.
5: Eso es algo transitorio, va a desaparecer una vez que hay una caída de este estímulo hormonal cuando nacen y no se resuelve sin ningún problema.
4: Okay.
5: Hay un segundo pico que es la ginecomastia puberal y básicamente ocurre en la etapa entre los 10 y los 14 años en los niños, ¿ok? Esto es estimulado porque una vez que empieza la pubertad de los niños hay un incremento de los estrógenos que también se producen en los hombres, también producimos estrógenos que pueden sensibilizar los receptores también de la glándula. A medida que vamos avanzando en edad los hombres y nuestros niveles de testosterona se incrementan en su pico más alto, que llegan a ser hasta 30 veces mayor, es cuando se resuelve esta parte de la ginecomastia puberal. Es decir, también es algo transitorio, pero toma más tiempo, alrededor de 1 a 3 años más o menos.
4: Pero no es algo definitivo, o sea,
5: no es algo definitivo.
4: Tiene que quitar.
5: Exactamente.
4: ¿Cómo saber que realmente pues es ginecomastia o no es por a lo mejor incremento de peso por obesidad o en dado caso es realmente algo malo?
5: Sí, eso que mencionas, Génesis, es muy importante. La ginecomastia puberal se presenta entre el 60 y el 90% de los adolescentes. Y lo primero va a ser definir si es ginecomastia o es algo que se llama como pseudo ginecomastia, que básicamente sería un incremento en el tejido adiposo, lipomastia.
4: Okay.
5: O adipomastia. Esto es por, bueno, a lo mejor las personas tienen un exceso de peso, el área del pecho tiende a concentrar mayor cantidad de tejido adiposo y da una apariencia como si fuera un crecimiento mamario.
4: Claro.
5: Entonces, por eso es muy importante la exploración. Los síntomas que presentan los niños por los que llegan a consulta, en caso de que sea una ginecomastia, el primer dato es un aumento de volumen. Se palpan una bolita, la bolita tiende a estar indurada, es una bolita indurada que ocurre por debajo de la areola y el pezón y les produce dolor. Es un dolor de tipo punzante, es intermitente, pero eso es lo que les llama la atención. En algunas ocasiones el mismo cambio de ropa, el roce de la ropa,
4: les molesta.
5: Les molesta, exactamente. Entonces le dicen a sus mamás, las mamás no las llevan a la consulta y entonces se preocupan porque dicen qué es lo que está pasando. Entonces puede ser una bolita solo en un lado del pecho, a veces es de los dos lados, y entonces es justamente donde se tiene que discernir. La adipomastia no se palpa indurada, la bolita realmente no está por debajo de la areola del pezón, sino que es una distribución más generalizada, digamos que es un crecimiento del pechito como más homogéneo,
4: okay.
5: El tejido se palpa laxo y no produce dolor, que serían dos o tres datos clínicos que diferenciarían a una ginecomastia de una adipomastia. Pero también algo que les llama la atención es que puede haber una asimetría, es decir, perdón, puede ser de un solo lado, y eso les llama la atención porque se me creció la bolita de un solo lado, y generalmente cuando es adipomastia es bilateral, es como simétrico,
4: okay.
5: Y eso es algo también muy característico que se puede referir a la madre para que lo lleve al médico. Entonces esto es muy importante porque para los niños les genera mucha inseguridad,
4: sí.
5: El hecho de que empiecen con un crecimiento del pecho siendo niños, se vuelve objeto de bullying en las escuelas.
4: Exacto.
5: Y genera, incluso los limita en algunas partes de su vida. Tengo pacientes que han dejado de hacer actividad física, por ejemplo van a natación y no les gusta ya practicarla porque hay que quitarse la playera y sienten que su pecho tiene un aspecto que para ellos no es agradable, no es algo que sea normal, y dejan de hacer actividad física, dejan de ir, y entonces esto es muy importante también por cuestiones pues psicosociales para los niños, poderlos informar para poderlos tratar y orientar adecuadamente.
4: No, y en esa edad es muy importante porque creo que es donde de ahí pues son jóvenes, son adolescentes, la pubertad, lo que hablábamos hace ratito, que un simple comentario que a lo mejor para nosotros es exacto, un simple comentario, para ellos no. Entonces eso marca, y decíamos, tal vez la ginecomastia no puede ser tan grave en a nivel físico, pero sí en la parte como psicológica. Y que le, o sea, siente inseguridad de su cuerpo, que le dé pena hacer ejercicio. Por ejemplo, usted, doctor, ¿qué le puede decir a un niño como de... yo te recomiendo que cada cierto tiempo hagas esto? ¿Cómo es la zona de autoexploración?
5: En el caso de la ginecomastia en los niños, casi siempre les digo que tienen que detectar si tienen alguna bolita siempre en la parte de alguno de sus pechos, porque empiezan con dolor, incluso ni siquiera pueden tener a lo mejor de forma inicial como tal un aumento de volumen. Entonces empiezan con una hipersensibilidad al cambio de ropa o dolor punzante, y es ahí donde yo les sugiero, pueden palpar justamente su pecho, la ginecomastia ocurre por debajo de la areola y el pezón, entonces si se palpan alguna molita sería un punto como de alarma a detectar para que le comenten a sus padres. Pero sí, en general esta es la forma en la que se les comunica. Casi siempre todos los niños que presentan una ginecomastia entre los 10 a 14 años vuelven a tener otro pico entre los 15 y 16, hasta un 33%, aunque se quite en ese momento, vuelven a estar estimulados. Entonces también les comunico para que no se espanten o no se frustren, y justamente lo que te comentaba, Génesis, tienen una caída después de que está su pico hormonal muy alto y estimula este crecimiento, se resuelve de forma transitoria.
4: Okay.
5: Entonces es comunicarle a los niños para que estén tranquilos.
4: Se nos acabó el tiempo, doctor, pero muchísimas gracias por habernos acompañado, por habernos quitado todas estas dudas, que no solamente fue a mí, fue a toda la gente que nos está escuchando del otro lado de la radio, de alguna plataforma, y nos vamos, así yo estoy, voy a investigar más.
5: Muy bien, muchísimas gracias de ti, Génesis, por la invitación, y yo encantado de platicar de estos temas para poder llegar a más gente y poderlos informar de la manera más segura.
4: Así es. Esperamos verlo en otro episodio, doctor.
5: Con mucho gusto.
4: Y gracias a todos los que se quedaron hasta este punto. Gracias por escucharnos, que se hayan resuelto algunas dudas, y que si tienen otras dudas, nos comenten, nos dejen sus comentarios. Nosotros siempre los estamos leyendo, los escuchamos para los próximos episodios. Nos vemos en el siguiente episodio. Yo soy Génesis Zaine Silva y nos acompañó el doctor. Muchas gracias.
5: Muchas gracias.
4: Nos vemos hasta pronto. Adiós.
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Vos sabés cómo te esperaba. Un tributo a la banda que puso a toda Latinoamérica a ritmo. Los Fabulosos Cadillacs. La música de Los Fabulosos Cadillacs no tiene fronteras. Por eso el disco tributo a Los Fabulosos Cadillacs. Un merecido homenaje al que se suman artistas de todos los países. Material editado por Pop Art Discos en 2009, que alcanzó el estatus de disco de oro en Argentina y logró un importante volumen de ventas en México.

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Francisco Buarque de Holanda nació en Río de Janeiro el 19 de junio de 1944. Él es mejor conocido como Chico Buarque, poeta, músico, compositor, dramaturgo y novelista brasileño. Conocido principalmente por sus canciones de refinada armonía, deudoras en parte de Antônio Carlos Jobim, y por sus letras que oscilan entre una temática de carácter intimista hasta cuestiones como la situación cultural, económica y social de Brasil. A lo largo de su vida ha ido alternando su carrera musical con la del novelista y dramaturgo. Su último libro, Budapest, en 2005, fue muy aclamado y ganó el importante premio Jabuti. En esta ocasión escucharemos la música de Chico Buarque.

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1: Gerardo Pablo Muñoz García nació en Puebla el 29 de abril de 1977. Es un músico, trovador, compositor, productor y artista independiente que encabeza una de las más fidedignas renovaciones de la tradición trovadoresca de México, siendo uno de los más destacados representantes de la trova contemporánea mexicana. Sus conciertos se suceden principalmente en México, Estados Unidos, Canadá, Argentina, Inglaterra y Hungría. Cantor de compromiso social, ha mantenido desde sus inicios, en 1995, una creación artística inspirada en la coherencia estética y ética, razón por la cual sus canciones remiten al lirismo, a la conciencia humana y a un eclecticismo musical que está íntimamente ligado a la herencia musical del también trovador mexicano Cuti Cárdenas. A continuación, en Radio Zacatecas, escucharemos el disco Trago de Ron, de Gerardo Pablo.

0: fecha de nacimiento es 7 de septiembre de 1917. Ay, Dios. No, tu abuelito lo conocí desde el año de 1935, que era la fiesta de carnaval. Vimos que ellos ya estaban grandes, ya andaban de mucho traje. Esa fue mi vida. Ah, pero él era muy dadivoso. Lo necesito.
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Enseguida les ofrecemos música instrumental, acordeón latino, con José Luis Oliveiro y Antonio Vicio, con los temas La Mentira, 9 de Julio, Adiós Sevilla, 1, Brisa Napolitana, Cuando Calienta el Sol, España Cañí y Tomo y Obligo.

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vino el gallo que cantó dando aviso al mundo entero que había nacido el Cordero diciendo Cristo nació. Si este de alegría cantó por los hombres que serían en ver que mero venía Jesucristo al mundo pues, y por eso digo que es noche de mucha alegría.

del campo mobiliario, un buey con mucho cariño para calentar al niño, se fue inclinado al portal. 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

No hace mucho tiempo atrás, si buscabas música tradicional brasileña con bases electrónicas, tenías que recurrir a los DJs y artistas japoneses y europeos que fueron pioneros en esta tendencia. Cuando los clubes nocturnos y discotecas top de Londres, París y Tokio vibraban al ritmo de fusiones de modernas bases programadas con una bossa nova y un samba retros, los brasileños habían dejado de lado la música de los 60 y los 70 para incursionar en otras direcciones. Ahora los brasileños están reclamando su patrimonio cultural y la movida electrónica samba bossa es muy fuerte en Río, Sao Paulo y otros centros urbanos. El abanico de artistas presentes en esta colección abarca desde estrellas internacionales como Bebel Gilberto y Seu Jorge a figuras locales como Mundo Libre y Paula Morelenbaum. También se incluyen algunos descubrimientos y nuevas promesas como Luca Mundaca, Marcela y Marisa. De Producciones Putumayo, del año 2006, esto es Brazilian Lounge.

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0: Enseguida les presentaremos, con el tenor Mario Lanza, Funiculi Funicula, Dígaselo Usted, María Marí, Canta para mí, Santa Lucía Lejana, Ventana Iluminada y Pasión. Mario Lanza a través del 97.9 de FM en su mejor momento.

0: Les hemos presentado en Radio Zacatecas, Funiculi Funicula, Dígaselo Usted, María Marí, Canta para mí, Santa Lucía Lejana, Ventana Iluminada y Pasión, con el tenor Mario Lanza, en su mejor momento.
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0: Fue miembro de grupos como Onta, Música y Contracultura y Dueto Trilce. Sus canciones han sido grabadas por Mexicanto, Fernando Delgadillo, Jaime Hades, Betsy Pecanins y Damián Bichir, cuyo disco Fábulas Trágicas arregló y produjo. Enrique Quesadas ha compuesto bandas musicales y canciones para largometrajes y cortometrajes, entre ellos La Vida Conyugal, Cilantro y Perejil, La Toma de la Embajada, El Segundo Aire, Amar Te Duele, Amor, Sexo y Otras Perversiones, Los Fabulosos Siete, entre otros. Ha recibido 2 premios Ariel por la película Cilantro y Perejil, por banda musical y por mejor canción escrita para cine. Recibió también una Diosa de Plata en el 97 por la música de la película Cilantro y Perejil y una Diosa de Plata en el 2003 por la música de la película Amar Te Duele. Él es Enrique Quesadas.
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1: Richard Wagner fue un compositor, director de orquesta, poeta, ensayista, dramaturgo y teórico musical alemán del romanticismo. Nació en Leipzig el 22 de mayo de 1813 y murió en Venecia el 13 de febrero de 1883. De este compositor alemán les presentamos Cabalgata de las Valquirias, obertura de Tannhäuser y Preludio de los Maestros Cantores. En estos tres temas escucharán Sonidos del Mar, en una producción de la Orquesta Sinfónica de Londres bajo la batuta de Sir Colin Davis.

0: les hemos ofrecido del compositor alemán Richard Wagner, Cabalgata de las Valquirias, obertura de Tannhäuser y preludio de los maestros cantores, en la interpretación de la Orquesta Sinfónica de Londres, dirigida por Sir Colin Davis.
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0: Con el grupo Abruncos de la provincia de Santa Cruz de Tenerife, vamos a ofrecerles de su disco Abruncos Canto por la Vida, Quererte Demasiado, Samba de Usted, Tú No Te Irás, Canto por la Vida, Por Ti Unas Folías y finalmente Nuestra Isa.
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0: Les hemos presentado Quererte Demasiado, Samba de Usted, Tú no te irás, Canto por la vida, Por ti unas folías y Nuestra Isa, con el grupo folclórico Abruncos.
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Rodolfo Fito Páez nació en Rosario el 13 de marzo de 1963 y formó Staff, su primera banda, cuando tenía 13 años. Ya en 1977 tocaba El Banquete junto a Rubén Goldín y Jorge Lunch. A partir del año siguiente se presentó como solista en varios pubs locales. Cuando Juan Carlos Baglietto formó su banda, lo incluyó como tecladista y como arreglador junto a Goldín, quien también tocaba la guitarra. En esta banda militaba Silvina Garré y Sergio Sáenz. Para fines de 1893 ya cantaba Del 63 solo con su piano en medio del show de Baglietto. En esta ocasión, una producción más de Fito Páez que se titula Euforia.

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1: Continuamos con ustedes en la programación musical de Radio Zacatecas. Y gracias por acompañarnos. Ahora les ofrecemos Callejoneando con la estudiantina de la Universidad de Guanajuato. En un disco de 1998, les ofrecemos El Silvidito, La Lola, Cielito Lindo, Jota de la Uva, De Colores, El Payador y La Copla de la

0: Les hemos presentado Callejoneando con la estudiantina de la Universidad de Guanajuato, en un disco de 1998, El Silbidito, La Lola, Cielito Lindo, Jota de la Uva, De Colores, El Payador y La Copla de la Dolores.
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5: Según el origen de sus influencias, podríamos hacer una división fundamental entre la música eurocubana y la afrocubana, y de una muy extensa derivación de ambas, con sus variadas manifestaciones populares a través de los años y por las cuales la música de Cuba ha sido siempre reconocida a través del mundo y por muchas generaciones. Esto es Cuba 1999, una producción de Putumayo.

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2: Ciudades mexicanas, patrimonio mundial. Morelia. Deleitar la vista con edificios imponentes como la catedral será simplemente sensacional. Es un ejemplo de majestuosidad en todo el continente. Su centro, muy bien trazado. Sus monumentos históricos que destacan por su belleza, así como la armonía de los conjuntos y diferentes estilos arquitectónicos y sus plazas, hacen de la antigua Valladolid un ejemplo excelente de patrimonio para el mundo. Deleitar la vista con edificios imponentes como la Catedral, el Palacio Clavijero, el antiguo Colegio de San Nicolás o el Palacio de Gobierno será simplemente sensacional. Inscrita en la lista del Patrimonio Mundial el 13 de diciembre de 1991.
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1: Del disco Aires Mexicanos, música para piano solo del siglo XIX. Con Silvia Navarrete les presentamos Marcha Zaragoza y Vals Brillante de Aniceto Ortega. Además, Ella Hoja de Álbum y Corazón del compositor jerezano Ernesto Elordui.

Del disco Aires Mexicanos, música para piano solo del siglo XIX con Silvia Navarrete, escucharon Marcha Zaragoza, Vals Brillante, Ella Hoja de Álbum y Corazón. Ahora les presentamos con el maestro Alfonso Vázquez, del disco Zacatecas Siglos XIX y XX, música para piano solo, los valses Alma Mía y Noche de Ensueño, de Julián Barrón y Soto, y las piezas sueltas, Cajita de Música y Oriental, de Severiano González.

0: con el maestro Alfonso Vázquez, de su disco Zacatecas, siglos XIX y XX, música para piano solo, les hemos ofrecido Los Valses, Alma Mía y Noche de Ensueño de Julián Barrón y Soto, y las piezas sueltas, Cajita de Música y Oriental de Severiano González.
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Putumayo presenta Eurolounge, el hogar de algunos de los DJs más respetados del mundo y una floreciente escena electrónica. Europa es la fuente de las últimas tendencias del chill out y hasta la música de tempo. A continuación en Radio Zacatecas, Putumayo y Eurolounge.

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14: Vamos a presentarles en la programación musical de Radio Zacatecas, Jardín de Al-Andalus, con el conjunto de música antigua de Eduardo Paniagua, un disco de 1969. Los temas son Las noches del encuentro, El nacimiento del profeta, Chicas, mi corazón emocionado y adolorido, Me visitó mi amado y La despedida, música arábigo-andaluza de la Sevilla medieval.

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1: Vamos a presentarles en este programa música de violín y piano, con los siguientes temas. Chacona en sol menor, del compositor italiano Tommaso Antonio Vitali, y de cinco piezas para violín y piano, del compositor mexicano Alfonso de Elías. Escucharemos Romanza, Vals triste y Melodía, en la interpretación de los mexicanos Adrián Justus en el violín y Gabriel Paz en el piano. Este concierto se llevó a cabo el 7 de marzo de 2026 en la sala del Instituto Italiano de Cultura, en Coyoacán, Ciudad de México, dentro del Festival Internacional Divertimento.

0: Les hemos presentado Chacona en sol menor, de Tommaso Antonio Vitali, y de cinco piezas para violín y piano de Alfonso de Lías, Romanza, Vals triste y Melodía, en la interpretación de Adrián Justus en el violín, acompañado por Gabriel Paz en el piano.
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0: En la continuación de este programa de música clásica, ahora les ofreceremos la sonata en fa mayor, opus 24, conocida como La Primavera, de Ludwig van Beethoven, en cuatro movimientos. El primero, allegro; el segundo, adagio molto espresivo; el tercero, scherzo, allegro molto; y el cuarto, rondó, allegro, manon troppo. Interpretan Adrián Justus en el violín, acompañado por Gabriel Paz en el piano.

0: De esta manera les hemos presentado en este programa la Sonata en Fa Mayor, Opus 24, conocido como La Primavera, de Ludwig van Beethoven, en cuatro movimientos: Allegro, Adagio molto espressivo, Scherzo allegro molto y Rondò allegro ma non troppo, en la interpretación en el violín de Adrián Justus y en el piano Gabriel Paz. Este concierto fue realizado el 7 de marzo de 2026 en el Instituto Italiano de Cultura en Coyoacán, Ciudad de México, en el Festival Internacional Divertimento. Les saludamos Santiago Rosales Carrillo, Samantha Lisset Mora y su servidor Marco Antonio Fonseca.
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4: Ciudades mexicanas, patrimonio mundial. Querétaro. La extraordinaria belleza de su invaluable patrimonio arquitectónico. Uno de los mejores ejemplos de mezcla cultural se encuentra en Querétaro. La ciudad fue trazada en dos partes diferentes. La primera fue construida de una manera rectangular para los conquistadores españoles. Y la segunda fue construida de forma irregular para los pobladores indígenas de la región. El esplendor de esta ciudad se vivió entre los siglos XVII y XVIII, periodo en el que se levantaron los principales monumentos de la ciudad, como el Palacio de Gobierno, el Templo y Exconvento de San Agustín y el Templo de Santa Rosa de Viterbo. Llamada por España en el siglo XVII la Perla del Bajío y considerada por la corona como la tercera ciudad del reino, la extraordinaria belleza de su invaluable patrimonio arquitectónico, ejemplo excepcional de ciudad colonial.
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5: El fútbol del continente asiático ha tenido crecimiento exponencial que lo ha hecho bastante competitivo. 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Estos equipos requieren un foco especial por la gran cantidad de jugadores que han exportado a ligas del viejo continente con un fútbol táctico, la disciplina colectiva, transiciones rápidas y una mentalidad competitiva serán los rivales duros de vencer.
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12: Antonio Machado Ruiz nació el 26 de julio de 1875 en Sevilla, España. Fue considerado el miembro más joven de la generación del 98 y uno de los poetas más queridos de su nación. A los 8 años, Antonio Machado se trasladó con su familia a Madrid para ingresar al Instituto Libre de Enseñanza. Durante su juventud, se adaptó a la vida bohemia de finales del siglo XIX. Es autor de obras como Soledades, Campos de Castilla, Nuevas Canciones, El Poeta y el Pueblo y La Guerra, en los que plasma ideas sobre el paso del tiempo, la melancolía, la búsqueda de Dios y el paisaje como reflejo de su interioridad. Escuchen voz del también escritor Hernán Bravo Varela un fragmento del poema Retrato, escrito por Antonio Machado.
13: Mi infancia son recuerdos de un patio de Sevilla y un huerto claro donde madura el limonero. Mi juventud, 20 años en tierra de Castilla. Mi historia, algunos casos que recordar no quiero. Ni un seductor mañara ni un bradomín nacido. Ya conocéis mi torpe aliño indumentario, mas recibí la flecha que me asignó Cupido y amé cuanto ellas puedan tener de hospitalario. Hay en mis venas gotas de sangre jacobina, pero mi verso brota de manantial sereno. Y más que un hombre al uso que sabe su doctrina, soy, en el buen sentido de la palabra, bueno. Adoro la hermosura y en la moderna estética corté las viejas rosas del huerto de Ronsard. Mas no amo los afeites de la actual cosmética, ni soy un ave de esas del nuevo Guy Trinar. Desdeño las romanzas de los tenores huecos y el coro de los grillos que cantan a la luna. A distinguir me paro las voces de los ecos y escucho solamente entre las voces una.
12: Hernán Bravo Varela selecciona y da lectura a una muestra de la obra del poeta Antonio Machado. Disfrútala completa entrando a descargacultura.unam.
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2: Al iniciar nuestra edición de este día, vamos a ofrecer para ustedes del compositor español Joaquín Rodrigo su Fantasía para un gentilhombre para guitarra y orquesta. Desde luego, Joaquín Rodrigo es ampliamente conocido por su muy conocido, famoso concierto de Aranjuez. En esta ocasión, la obra que les presentamos, también concebida para guitarra solista con acompañamiento orquestal, no disfruta ni mucho menos de la popularidad o de la fama del concierto de Aranjuez. Y sin embargo, como ustedes podrán constatarlo a continuación, se trata de una obra igualmente atractiva, simple y sencillamente, por la capacidad de su compositor. Esta Fantasía para un gentilhombre, que por cierto fue dedicada al maestro Andrés Segovia, se compone de 6 diferentes partes o movimientos o secciones, si las quiere usted llamar así, que serían las siguientes. La primera, Villano y Ricercare, marcada Adagietto. La segunda, Ricercare, Andante Moderato. La tercera, Españoleta y Fanfarria de la Caballería de Nápoles, Adagio. La cuarta, Fanfarra de la Caballería de Nápoles, Allegretto. La quinta, Danza de las Hachas, Allegro con brío. Y la sexta y final, Canario, Allegro non troppo. Los intérpretes son en esta ocasión el maestro Alfonso Moreno en la guitarra, acompañado por la Orquesta Sinfónica del Estado de México bajo la dirección de Enrique Batis.

Al iniciar nuestro programa de este día, hemos tenido el agrado de ofrecer para ustedes esta fantasía para un gentilhombre que Joaquín Rodrigo compusiera.

era para el formato que utilizara en su concierto de Aranjuez, es decir, guitarra solista con acompañamiento orquestal. En esta versión que realizara de esta fantasía para un gentil hombre, el desaparecido guitarrista Andrés Segovia, y que les hemos ofrecido en las 6 partes, movimientos o secciones de que se compone esta obra. Los intérpretes han sido en la guitarra el maestro Alfonso Moreno, acompañado por la Orquesta Sinfónica del Estado de México. En la parte complementaria de nuestro programa de hoy vamos a escuchar música del compositor francés del siglo XIX, Georges Bizet, que naciera en el año de 1838 y falleciera en el año de 1875 a escasos 37 años de edad. En este corto lapso nos deja una obra de calidad, dentro de la cual desde luego destaca con mucho por la fama que ha adquirido su ópera Carmen. Pero desde luego, al igual que esta brillante composición, Bizet nos deja obras igualmente atractivas desde el punto de vista musical, como lo podremos inmediatamente comprobar con estas 2 suites de la Arlesiana, una obra que fue concebida originalmente para el teatro, a la cual Bizet habría de acompañarla con la música que sirviera de fondo a la acción que se desarrollaba sobre el escenario. Estas 2 suites de la Arlesiana se componen de las siguientes secciones. La primera suite, la suite número 1, consta de 4 movimientos o secciones, y se pueden llamar así, que son los siguientes: el primero, preludio; el siguiente, minueto; el tercero, adagietto; y el cuarto y final, carillón. La suite número 2 igualmente se compone de las siguientes partes: la primera, pastoral; la segunda, intermezzo; la tercera, minueto; y la cuarta y final, farandola. La interpretación que escucharemos a continuación de estas 2 suites de la Arlesiana de Georges Bizet nos la presenta la Orquesta Filarmónica de Cracovia bajo la dirección del maestro Alfred Walter.

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Auditorio de Radio Zacatecas, tengan ustedes muy buenas tardes. Como cada sábado a esta hora me da mucho gusto poder saludarle. Le invitamos para que nos acompañen y que nos permitan también acompañarle hasta la una de la tarde. Para iniciar, hemos escuchado la interpretación que Víctor Jara realiza a uno de los temas más conocidos seguramente de él, El Cigarrito.

El Son de la Loma, que es el tema que tenemos a continuación, es un tema de Don Miguel Matamoros, compositor y cantante cubano, pero ahora lo tenemos para compartirlo con la interpretación de Café Quijano y Alain Pérez, estos músicos españoles. A ver qué le parece a usted.

0: Sí, señor.
1: El siguiente tema que quiero compartir con usted, o alrededor de este tema, alrededor del intérprete, del autor, se conjugan una serie de elementos que revisten cierto interés. Seguramente para los jóvenes, el día de hoy, hablar de, por ejemplo, de discos Ariola, pues no tienen la más mínima idea de qué se trata. O CBS, por ejemplo, eran las disqueras, los nombres de las disqueras. Bueno, le comento esto porque para iniciar, la información acerca del tema que es interpretado por Daniel Tushman, el que se llama La Última Neurona. Primero, La Última Neurona es el nombre de un disco de Daniel Tushman. Curiosamente fue el último LP que se fabricó en la disquera Ariola. Ese es un dato que no reviste mayor interés, sino mera curiosidad. La Última Neurona también es el título de quizás la canción más conocida de Daniel Tushman, un músico nacido en La Paz, Baja California Sur, en los años 50. Sus ancestros llegaron de Europa, de Austria específicamente, y muy joven a él lo llevaron a vivir a los Estados Unidos, y así estaba mudando constantemente entre el estado de California, en los Estados Unidos, y Baja California Sur. De manera que en los años 60 él se nutrió mucho de la música que se estaba gestando, que se estaba creando, que estaba acompañando además al movimiento hippie en San Francisco, y él acepta que fue influenciado por gente como Santana, como los Doors, como Jefferson Airplane, como Jerry García. Después, cuando él regresa ya a vivir definitivamente a La Paz nuevamente, él tiene contacto con el blues. Daniel Tushman viajó a la Ciudad de México en los años 70 para estudiar música en la Escuela Nacional de Música. Fue discípulo del maestro Julio Estrada, compañero de gente como Marcial Alejandro o Álvarez del Toro, por decir algunos nombres. También en ese momento tuvo contacto con gente como Amparo Ochoa, como Gabino Palomares, como Oscar Chávez, y todos ellos le dieron forma, pusieron los cimientos de lo que sería conocida como la nueva canción en México. La Última Neurona, de la autoría e interpretado por Daniel Tushman.

0: fue la interpretación, fue la voz de Daniel Tushman con esta canción titulada La Última Neurona.
1: Y la voz de Dolores y el mar mojándome los pies.
0: Sumado a la calidad artística que pueda tener una persona, consideramos que es también importante el mensaje final, el discurso que se maneje a través de su música, de su letra. Uno de estos personajes que sin lugar a dudas ha sido importante, aunque físicamente ya no se encuentre con nosotros, es Bob Marley, este músico nacido en Jamaica, pero que de alguna manera sigue siendo referencia en el mundo en general. Lamentablemente nos encontramos pues prácticamente todos los días con situaciones que nos remiten al mensaje que algunos, en este caso músicos, nos han dejado desde tiempo atrás. Mucho de esto tiene que ver con el racismo, y es que no nos hemos acostumbrado como seres humanos a tolerar, a aceptar a la gente por muchas razones, uno de ellos por la forma de pensar, por la forma de decir, por la forma de ser, incluso por el color de la piel, en fin. Un tema de Bob Marley que nos ubica perfectamente en esto es el llamado o el conocido como Buffalo Soldier. En alguna de sus estrofas, Bob Marley nos dice: soldado búfalo con peinado rastafari, había un soldado búfalo en el corazón de América, robado de África, traído a América, luchando al llegar, luchando por la supervivencia. El tema Buffalo Soldier, interpretado por Bob Marley, lo hemos extraído del disco Legend, y ahora yo le invito a que lo escuchemos juntos.

0: ¿Y de dónde salen todas estas letras? ¿De dónde salen todas estas ideas para decir cosas? Muchas cosas seguramente el compositor las sueña, otras las anhela, pero otras seguramente las ve en la calle, las ve todo el día, todos los días, al margen de lugares, al margen de geografía, lamentablemente. Esto del racismo, esto de la, no sé, una pérdida de valores total que estamos viviendo es muy, muy lamentable. El siguiente tema es interpretado por una agrupación que como tal ya no existe. Sin embargo, algunos de sus miembros continúan activos, continúan presentándose. El caso muy concreto, el de su vocalista, que era Jorge González. Me refiero al grupo Los Prisioneros. Ellos, en la década de los 80, sobre todo, mucho de su quehacer musical estaba dedicado a los jóvenes. Ellos mismos eran jóvenes. Y de alguna manera hablaban también de lo que estaba existiendo. Hubo una época en la cual la expectativa, la esperanza, el proyecto de vida de los jóvenes que salían de la universidad, pues quedaba trunco porque no había dónde aplicar lo que ellos habían conocido para lo que ellos habían estudiado. El tema se llama El baile de los que sobran.
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Bien, mire, ya estamos de regreso. Yo le agradezco que continúe con nosotros. Y precisamente para continuar, yo le invito a que escuchemos un ejemplo de lo que ha sido el quehacer dentro de la música de Fernando Medina. Ictusel es un cantautor mexicano, radica en la Ciudad de México, maestro de biología en el CCH. Es una persona sumamente comprometida con la música, con el arte, con las causas sociales también. Y lo que acontece en las calles, lo que acontece con los hijos, no le pasa de noche también. Fernando Medina ha dedicado su tiempo, sus ideas, a compartirnos la visión que tiene acerca de lo que es la pérdida de un hijo, visto desde una madre, sobre todo de una manera tan dolorosa como puede ser a través del uso de la droga. Esto se llama La canción de Efrén, lo hemos extraído del disco Casi Címbalo y él es Fernando Medina.

Pues ahí está una historia que nos cuenta Fernando Medina con esta canción de Efrén, lamentablemente. Son cosas que igual conocen todos los días y que duelen. Doyeneí Valdés es una cantante y compositora nacida en Chile. Ella creció en el seno de una familia que luchó por la democracia en su país durante la dictadura de Augusto Pinochet. La propuesta musical de Moyeney es una propuesta que está muy apegada justamente a la memoria histórica de Chile, siempre a través de su canto, a través de su composición, buscando, exigiendo justicia. Y es que la historia familiar de Moyeney Valdés es también triste, tiene un episodio bastante cruel. Su padre era un artista plástico y en alguna ocasión se cuenta, él estaba realizando un mural a un lado de una empresa dedicada a los medios de comunicación. Por alguna razón, el dueño de esa empresa le pidió a uno de sus guardias que le pegara de tiros al padre de Moyeney Valdés. Este señor se llama Mario Kreuzberger. Moyeney Valdés nos canta también temas que tienen que ver con la esperanza, y a mí me gusta mucho cuando los jóvenes se llenan los ojos, se llenan el corazón también con la esperanza. El tema se llama Todo Cambia, usted lo conoce, pero es la versión de Moyeney Valdés.

Al sur de mi mochila es un tema, es una canción creada por Lázaro García, trovador cubano, de aquellos hombres, mujeres, Noel, Nicola, Silvio, Pablo, el propio Lázaro García, de los pilares de la trova cubana. Los trovadores, los cantores cubanos tuvieron el buen tino de realizar un homenaje precisamente a Lázaro García con la producción del disco Carta de Provincia, como homenaje a Lázaro García. Al sur de mi mochila en esta ocasión es interpretado por otro gran intérprete y compositor, Vicente Feliu. Yo le invito a que lo escuchemos.

0: Pues mire, estamos llegando ya al final de estos Cantares de América. Yo quiero agradecerle mucho a usted que nos ha acompañado, invitarle para que continúe aquí en Radio Zacatecas, pero le invito a que nos despidamos escuchando algo de Joan Manuel Serrat, del disco Nadie es Perfecto. El tema seguramente usted lo va a disfrutar mucho, se llama Bendita Música. Con esto nos despedimos, muchas gracias, muy buenas tardes y nos encontramos pronto.
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0: Le esperamos en nuestra próxima cita. Será un gusto volver a cantar junto con usted, que nos ha acompañado en esta ocasión, otros cantares de América.
1: Hasta la próxima.

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5: Marion Renée Reimers-Touche nació el 2 de agosto de 1985 en la Ciudad de México, siendo hija de padres alemanes. Desde los 4 años, practicó deportes como natación, tenis, fútbol y atletismo, además de ser campeona nacional de karate. Marion Reimers es egresada del Colegio Alemán. Estudió Historia del Arte y Fotografía en Italia. Cursó la licenciatura en Comunicación en el TEC de Monterrey y una maestría en Periodismo en Buenos Aires, Argentina. En 2006, Marion Reimers inició su carrera como redactora en Fox Sports. En 2017, fundó la ONG Somos Versus, que busca erradicar la discriminación en el periodismo deportivo, así como promover la igualdad de género y combatir la violencia. Es autora de Juega como niña y Pioneras, además de ser la primera mujer mexicana nominada a un Emmy deportivo y reconocida con el premio Ondas Globales del Podcast en España. Como parte de la nueva serie Mundial de Fútbol, Tiro Libre, te compartimos un fragmento del título De Cabeza a Cabeza, escrito por Marion Reimers.
6: Cuando el tren se detuvo, la multitud seguía gritando. En las paredes del túnel se escuchaban ecos distorsionados, golpes, carcajadas. Afuera, el aire de Moscú era una bofetada de lucidez. Caminé sin rumbo unos minutos, intentando procesar lo ocurrido. Había visto lo mejor y lo peor de una afición en cuestión de horas. La emoción colectiva que borra fronteras y el machismo que marca sus límites. Pensé en cómo el fútbol masculino se ha construido sobre símbolos de fuerza, dominio y virilidad. En cómo ese lenguaje corporal del poder se extiende a las gradas, a las calles, al metro. Y cómo, en cambio, el fútbol femenil, cuando se le permite existir, se sostiene en otros valores: la colaboración, la constancia, la empatía. No porque las mujeres seamos moralmente superiores, sino porque hemos tenido que inventar otras formas de estar en el juego, en la vida, sin reproducir los códigos que nos excluyen.
5: Con lectura de Elena de Haro, te invito a escuchar completo este título escrito por Marion Reimers. Solo tienes que entrar a descargacultura.unam.
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7: Para la Copa Mundial de la FIFA 2026, algunas de las ausencias más destacadas incluyen a Italia, cuatro veces campeona del mundo, Nigeria, Camerún, Dinamarca, Polonia, Chile y Costa Rica. A pesar del formato expandido a 48 equipos, estas potencias históricas y tradicionales no lograron superar las eliminatorias de sus respectivas confederaciones. Italia quedó fuera de nueva cuenta, frustrando a una afición muy apasionada de este deporte. La selección de Polonia tenía una generación dorada que pudo haber hecho historia, mientras que los chilenos no van a un mundial desde Brasil 2014. Los africanos, con su fútbol veloz y espectacular, se extrañarán profundamente en la Copa del Mundo 2026.
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13: Ciudades mexicanas, patrimonio mundial. Oaxaca. Con una traza establecida desde 1529 que se conserva en la actualidad como herencia invaluable, resguardando uno de los conjuntos más ricos de arquitectura civil y religiosa del continente. Vale la pena admirar sus edificaciones, tanto civiles como religiosas, entre las que destacan el exconvento de Santo Domingo, la Catedral y el Teatro Macedonio Alcalá. Por esto, UNESCO ha reconocido e inscrito en la lista del Patrimonio Mundial el 11 de diciembre de 1987 al Centro Histórico y a la Zona Arqueológica de Monte Albán.
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1: Morena y el corazón siempre latiendo a la izquierda. Bienvenido a Pino, señor gobernador. Pino siempre con usted. Gracias, señor gobernador. Un aplauso al gobernador del estado de Zacatecas, el licenciado David Monreal Ávila, que en esta importante tarde nos acompaña en esta tercera Expo Feria Agropecuaria Pinos 2026. Así es que pues muchas gracias a los más de 70 proveedores agrícolas y ganaderos de todo el estado. En esta edición se rifarán subsidios de 250 mil pesos para la adquisición de tractores nuevos. Contaremos con la rifa de regalos de los productores presentes de los 9 municipios que ya estuvimos mencionando. En esta tarde se estará rifando un tractor nuevo de paquete, 100% nuevecito, 13 implementos y vehículos de campo apoyado al 100%. El aplauso al gobernador del estado de Zacatecas, el licenciado David Monreal Ávila, que en esta tarde nos acompaña el campo zacatecano en apoyo a la cuarta transformación. Muchísimas gracias al gobernador del estado de Zacatecas, el licenciado David Monreal Ávila. Muchas gracias a la gente que en esta tarde se dio cita, a la gente de Jocaliente, Luis Moya, Pánfilo Natera, Nora de Ángeles, Villa García, Villa Hidalgo, Villa González Ortega, Pinos Loreto, en esta feria, en esta tarde desde Pinos Zacatecas. Muchas gracias a la gente que nos sigue a través del sistema zacatecano de radio y televisión, a la gente que nos sigue a través de la página oficial del gobernador del estado de Zacatecas, el licenciado David Monreal Ávila. Muchas gracias a nuestros amigos secretarios que en esta tarde nos acompañan. Un saludo muy especial a la gente que nos sigue allá en la Unión Americana, a nuestros hermanos migrantes. Saludos para todos ellos por seguir estos apoyos. El campo zacatecano en apoyo al gobernador del estado de Zacatecas, gracias por acompañarnos y seguir disfrutando de esta tercera Expo Feria Agropecuaria Pinos, Zacatecas, México. Y que bueno, pues estamos contentos disfrutando y que se sienta la emoción al gobernador. Una porra para el gobernador. La porra dice: una, dos, tres, alabío, alabao. Muchas gracias, gracias por ese buen ánimo. Agradecemos esas muestras de cariño al gobernador del estado de Zacatecas, el licenciado David Monreal Ávila, acompañado en esta tarde del titular de la Secretaría del Campo, del médico Gerardo Luis Cervantes Viramontes. Agradecemos la presencia del presidente municipal de Pinos, el maestro Armando Contreras Mata. Agradecemos al gobernador del estado de Zacatecas, el licenciado David Monreal Ávila, que en esta tarde, llevando a cabo esta tercera Expo Feria Agropecuaria Pinos, en su edición 2026. El saludo de manera muy especial a la gente de Loreto, Villa González, Villa Hidalgo, Villa García, Noria de Ángeles, Pánfilo Natera, Luis Moya, Ojo Caliente, a la gente que nos está siguiendo en estos momentos a través de la página oficial del Sistema Zacatecano de Radio y Televisión, de la página oficial del gobernador del estado de Zacatecas, del licenciado David Monreal Ávila. Muchas gracias y disfrutando en esta importante tarde de esta feria, Expo Feria Agropecuaria Pinos Zacatecas, en su edición 2026. Así es que pues ese ánimo, el aplauso nuevamente al gobernador, un aplauso fuerte, el aplauso, que se sienta esa alegría, ese ánimo. Y todos a una sola voz: gobernador.

0: García, no veo nada así.
1: Muchas gracias. Agradecemos en esta tarde la presencia de todas y de todos los que en esta importante tarde nos acompañan. Un aplauso al gobernador del estado de Zacatecas, el licenciado David Monreal Ávila. Y todos a una sola voz, ¡gobernador! Muchísimas gracias. A ver, vamos a brindarle una porra al gobernador a la cuenta de tres. Y dice, una, dos, tres, alabío, alabao. Muchas gracias. Y bueno, pues, en estos momentos invito a todos los presentes a tomar asiento para dar inicio con la presentación de quienes nos acompañan en este importante presidium, en esta tercera Expoferia Agropecuaria Pinos en su edición 2026. Agradecemos, por supuesto, al gobierno del estado de Zacatecas a través de la Secretaría del Campo 2026, Año del Progreso. Agradecemos en estos momentos a quienes nos siguen a través de las diferentes plataformas oficiales, síguenos a través del Sistema Zacatecano de Radio y Televisión y a través de la página oficial del gobernador del estado de Zacatecas, el licenciado David Monreal Ávila. Y bueno, pues para dar inicio en esta tarde con esta tercera Expoferia Agropecuaria del Progreso Pinos en su edición 2026, me permito presentar nuevamente al licenciado David Monreal Ávila, gobernador del estado de Zacatecas. ¡Fuerte el aplauso! Muchas gracias por ese buen ánimo, muchísimas gracias por este excelente ambiente. En esta tarde me permito presentar a quien es presidente municipal de Pinos, Zacatecas, el maestro Armando Contreras Mata. Un aplauso, gracias. Nos acompaña quien es el titular de la Secretaría del Campo, el médico Gerardo Luis Cervantes Viramontes. En esta tarde agradecemos la presencia del licenciado Humberto de la Torre Delgado, quien es director general del Sistema Estatal DIF Familia. Un aplauso para él, gracias. Nos acompaña quien es diputado local por la 65 legislatura del Congreso del Estado de Zacatecas, licenciado Óscar Rafael Novella Macías. Nos acompaña quien es el secretario del Zacatecano Migrante, el licenciado Iván Reyes Millán. Le brindamos un fuerte aplauso al doctor Oswaldo Pinedo Barrios, quien es el secretario de Salud y director general de los Servicios de Salud. Un aplauso, gracias por acompañarnos. Nos acompaña quien es la titular y coordinadora estatal de planeación, la maestra María Elena Pérez Ortiz. Le brindamos un fuerte aplauso a quien es la directora general de la Junta de Protección y Conservación Zonas Típicas del Estado de Zacatecas, la licenciada Raquel Ciceli Toribio Rivas. Un aplauso para ella. Le brindamos un fuerte aplauso a la subdelegada regional de los Programas para el Bienestar Región Loreto, Laura Teresa Bocanegra. Está entre nosotros el presidente municipal de Loreto, arquitecto Antonio Tiscareño de Anda. Presidenta municipal de Noria de Ángeles, licenciada Gabriela Cueva Silva. Presidente municipal de Villa Hidalgo, licenciado Eleazar Garza Escamilla. Director general del CONALEP, arquitecto Nieves Medellín Medellín. Director general de Tecnológico Loreto, ingeniero Kevin Guerra Ríos. Pero en esta tarde, de manera muy especial, el aplauso para todas y para todos ustedes, amigas y amigos productores. Un aplauso fuerte, que se sienta la emoción en esta tercera Expo Feria Agropecuaria Pinos en su edición 2026. No sin antes

no sin antes brindarle nuevamente un fuerte aplauso al gobernador del estado de Zacatecas, el licenciado David Monreal Ávila. Un aplauso para él. ¡Gobernador!

0: Muchas gracias, señor gobernador. Y bueno, pues en esta tarde agradecemos a todas y a todos ustedes, campesinos, ganaderos, gracias por acompañarnos en esta importante tercera Expoferia Agropecuaria Pinos en su edición 2026. Y bueno, pues para continuar con este importante programa, invito a hacer uso de la voz a quien es presidente municipal de Pinos, al maestro Armando Contreras Mata. Un aplauso para él, gracias por acompañarnos.
1: Muy buenas tardes a todas, a todos, aquí con el gusto de este gran evento, de lo que el día de hoy es posible, gracias a nuestro gobernador, el licenciado David Monreal Ávila, para quien pido nuevamente un fuerte aplauso. Licenciado David Monreal Ávila, gobernador constitucional del estado de Zacatecas. Distinguidas autoridades, productoras, productores y amigos de Pinos y de los municipios circunvecinos que el día de hoy nos acompañan. Sean todos bienvenidos a esta tierra de gente noble y trabajadora. Bienvenidos a Pinos, corazón del semidesierto zacatecano. Hoy es un día de fiesta para el campo. Hoy recibimos con orgullo el Tianguis Agropecuario, un espacio que reconoce el esfuerzo de quienes todos los días hacen producir nuestra tierra. Primero que nada,
2: y los productores de esta región, Kevin, quiero dar un enorme agradecimiento a nuestro gobernador por el esfuerzo que hace y la voluntad que tiene para traer estos grandes beneficios a quienes producen el alimento en el campo. Gobernador David Monreal, por todo esto, Pinos le abre las puertas de par en par. Aquí están sus productores, hombres y mujeres que no se rinden ante la sequía, que no se rinden ante todas las adversidades. Aquí están los que con sudor, fe, siguen sembrando la esperanza. Este tianguis es más que maquinaria. Es más que maquinaria y ganado. Es el reflejo de la confianza que el campo tiene en su gobernador. Este evento es la prueba de que cuando el gobierno camina de la mano con el productor, las cosas pasan y pasan para bien. De parte del gobierno municipal y de todo el pueblo de Pinos, le decimos gracias por voltear a ver al campo, gracias por traer programas, apoyos y soluciones reales. Aquí tiene aliados para seguir transformando Zacatecas. El día de hoy estamos presenciando en este evento lo que a través de la voluntad y sobre todo el trabajo que ha emprendido nuestro gobernador trae en beneficio para Pinos y los municipios circunvecinos. Quiero permitirme hacer mención de muchos otros beneficios que nos ha traído al campo zacatecano. A Pinos nos ha beneficiado con 24 bordos, 19 caminos saca cosechas, 2 pozos, beneficiando a 510 familias. En General Pánfilo Natera se ha beneficiado con 3 pozos, lo cual resultaron beneficiadas 55 familias. A Loreto, 9 bordos, 2 pozos, beneficiando a 1,600 familias. Luis Moya, tres bordos, siete caminos a cacosechas, dos pozos, resultando beneficiadas 350 familias. Ciudad Cuauhtémoc. Se beneficiaron con tres caminos saca cosechas, lo cual resultan beneficiadas directamente 150 familias. Villa García, seis caminos saca cosechas, lo que benefició a 160 familias. Perdón, a 390 familias. Genaro Codina, nueve bordos, beneficiando a 120 familias. Villa González Ortega, 18 bordos, 22 caminos saca cosechas, beneficiando 380 familias. Ojo Caliente, 9 bordos, 2 pozos, beneficiando a 85 familias. Noria de Ángeles, 5 bordos, beneficiando a 70 familias directamente. La suma, 77 bordos en estos 9 municipios, 57 caminos saca cosechas, 11 pozos, lo que trae un beneficio para los zacatecanos de esta región de 3.710 familias. Por lo que quiero decirles, productores, productoras de pinos, de Noria de Ángeles, de Villa Hidalgo, de Loreto, de Ciudad Cuauhtémoc, de Villa García, de Villa González, de los 9 municipios que el día de hoy nos acompañan, todos ustedes aprovechen este tianguis, capacítense, hagan de ello un real beneficio, conozcan la tecnología, esta el día de hoy y de aquí en adelante es su casa. Gobernador, le cedo la palabra, le cedo el tianguis y sobre todo el corazón de Pinos es suyo. Muchas gracias.

0: Muchísimas gracias. El mensaje a cargo del maestro Armando Contreras Mata, presidente municipal de Pinos, que por cierto lo vimos muy contento disfrutando de este festival artístico musical que se desarrolló casi hace un mes en el Jardín Principal de Pinos, Zacatecas. Muchas gracias a la gente de Pinos, Zacatecas. Un aplauso, el aplauso, que se sienta la emoción. Gracias por acompañarnos en esta tercera Expo Feria Agropecuaria Pinos, Zacatecas. Y bueno, pues a continuación invitamos a hacer uso de la voz para que nos dirija su mensaje y exposición de motivos a cargo de quien es el titular de la Secretaría del Campo, el médico veterinario Gerardo Luis Cervantes Viramontes. Un aplauso para él.
1: Gracias, muy amables. Buenas tardes a todas y a todos. Quiero comentarles que hoy en Pinos, Zacatecas, es un día de fiesta, como ya es tradición en todos los expoferias agropecuarias regionales que se han llevado. Quiero informarle, señor gobernador, que el día de hoy es la 21 feria regional en lo largo y ancho del estado de Zacatecas. Estamos muy contentos. En esta tercera expoferia del 2026, donde el señor gobernador David Monreal Ávila y por medio de la Secretaría del Campo seguimos su instrucción. Hoy nos encontramos reunidos 9 municipios del sureste de Zacatecas para llevar a cabo esta tercera expoferia. Me da mucho gusto saludar a todos y cada uno de los distinguidos miembros del Presidium. Me siento muy honrado y en la anfitrionía del señor presidente municipal de aquí, de Pinos, les agradezco mucho. Les agradezco mucho la presencia también de los presidentes de la región, muy amables. Le agradezco mucho al diputado Novella también su presencia a los secretarios que nos acompañan también, muy amables, por enriquecer y engalanar este evento y la fiesta de todos. Funcionarios de educación, muy amables por asistir. Muy importante la presencia del gobierno federal, muy amable, por medio de la Secretaría del Bienestar. Le agradezco mucho su presencia. Bueno, pues amigos todos, lo más importante y el motivo y la razón de hacer estas fiestas son todos ustedes. Les agradezco su presencia y estamos para servirles desde la Secretaría del Campo. Bueno, pues nos encontramos los 9 municipios que ya mencionó el señor presidente municipal, que se van a otorgar en esta feria equipos e implementos agrícolas y ganaderos, insumos agropecuarios, vehículos de campo y mejoramiento genético como sementales, con un apoyo de hasta 25 mil pesos en lo agrícola y en lo ganadero hasta 50 mil pesos. Para los sementales, 25 mil pesos también de apoyo. Los tractores nuevos que se van a rifar aquí, las cartas, de 250 mil pesos. Por instrucciones del señor gobernador, esta es la 21 feria y, insisto, donde se han llevado a cabo también rifa de tractores. Pero mucho, muy importante, en la Expo de Expos, que ya va a ser también la sexta feria de Expo de Expos en septiembre, primeramente Dios, para llevar a cabo también la rifa de los tractores y de la maquinaria especializada. Entonces, pues hoy es un día de fiesta y como en toda fiesta, lógico que hay rifas, regalos y sorpresas. Con la instrucción del señor gobernador y con el apoyo de la presidencia municipal de Pinos por medio de su presidente, va a haber la rifa de un tractor nuevo, la rifa de tanque nodrizas, de un remolque cama baja, de 3 remolques cama baja, perdón, de 4 aspersoras de aguilón, de 5 desvaradoras Swissmex, de 6 tanques nodrizas, de 7 remolques camas bajas, que estoy repitiendo porque unos están puestos por el señor gobernador y otros por el presidente municipal. 8 motocicletas, 9 cuatrimotos, 10 cuatrimotos, perdón, y 12 subsuelos de 3 picos. Entonces, pues una rastra también de 20 discos. Entonces, pues va a estar vasto los premios y quiero decirles a todos que disfruten su fiesta. El esfuerzo tanto del gobierno del estado como de la presidencia municipal y de todo el equipo de la secretaría es para todos ustedes. Muchas gracias, les agradezco su presencia y estamos para servirles. Gracias.

0: Muchísimas gracias. El mensaje a cargo del médico veterinario zootecnista Gerardo Luis Cervantes Viramontes, secretario de El Campo. Muchísimas gracias en esta tarde desde Pinos, Zacatecas, en esta tercera expoferia agropecuaria del Progreso Pinos en su edición 2026. Agradecemos a Jo Caliente, Luis Moya, Pánfilo Natera, Noria de Ángeles, Villa García, Villa Hidalgo, Villa González Ortega, Pinos y Loreto. El campo es solución y no problemas. Por la paz, el bienestar y el progreso de nuestro estado de Zacatecas. En estos momentos hace uso de la voz el gobernador del estado de Zacatecas, el licenciado David Monreal Ávila. Fuerte el aplauso de todos a una sola voz. ¡Gobernador!
1: Muchas gracias. Muchas gracias, muy buenas tardes a todos, a todas, hermanos, amigos, campesinos, productores de esta zona del sureste zacatecano. Y también la bienvenida a quienes nos visitan en su legítimo derecho de participar y de solicitar la herramienta, el equipo de trabajo de algún otro municipio. El propósito de hacer regionales es de facilitarle las cosas a los propios productores, que no tengan que ir los de Pinos hasta Valparaíso, que no tengan que ir a Nochislán, que no tengan que ir a Sombreret, que sea aquí con los productores de Pinos a donde les traigamos el servicio, el beneficio. Por eso hoy se dan cita solo los municipios del sureste zacatecano y alguno que otro visitante, amigo, hermano, productor, como hoy se dan cita algunas de las gentes que salucé de Morelos, de Villadecos y de Fresnillo, que están acá en su legítimo derecho de participar. A todos, a todas. Déjenme, después de saludarles, permítaseme, porque así somos la gente de la briega, la gente del campo, dar gracias a Dios, porque a quienes nos dedicamos al campo, estos temporales nos da mucha alegría, hasta retozamos como los becerrillos, nada más con ver la lluvia caer. Ahorita, por el tiempo y por las distancias, porque tengo actividades, me vine en el pajarito y pude ver. Ayer estaba allá en Juan Aldama, Miguel Auza, Río Grande, y les puedo presumir, decir que nuestro estado ha sido bendecido con las lluvias ya casi en la totalidad de su estado. Bendito sea Dios, nos han caído las primeras lluvias y aquí en Pinos no es la excepción. Eso es motivo suficiente para dar gracias a Dios y para prepararnos que haya un buen temporal. Y quiero decirles a mis amigos productores que al día de hoy, y a eso vengo, también aprovecho para hacer una especie de asamblea pública que nos conozcamos, que sepamos lo que se está haciendo en el campo. Quiero decirles a todos mis amigos productores que a estas alturas ya se debió de haber liberado casi 2,000,000,000 de pesos, que a la gran mayoría de productores ya les debió de haber llegado, de haberles caído su apoyo de producción para el bienestar, lo que antes se llamaba Procampo, porque ahora queremos que sea oportuno, que si es poco, pero que sea oportuno para que lo podamos bien gastar, bien utilizar en la producción, que también ya estamos dispersando el fertilizante en sus dos modalidades, el fertilizante gratuito al que tiene acceso todos los productores que están en producción para el bienestar, que dicho sea de paso aquí, solo aquí en Pinos tenemos una gran cantidad de productores. Este municipio tiene la característica de ser el quinto municipio más importante en la producción. Aquí en Pino se produce tuna, maíz, cebada, avena y alfalfa, entre otras cosas, pero contribuyen de manera muy importante a la economía social de nuestro estado. Que nadie ningunee al productor ni las actividades de Pinos, porque Pinos ayuda mucho. Solo para que se den una idea, en el año pasado, 2025, en pesos y centavos, fueron casi 1.400 millones de pesos el valor de lo que se produce aquí en Pinos, solo el municipio de Pinos. Por eso es muy importante que ayudemos a la gente del campo. Es muy importante para todo el estado y sigo empeñado en demostrar que el campo es solución y no problema, que en el campo se puede vivir con dignidad, con decoro, que solo necesitamos poquito apoyo, y por eso estoy empeñado en mecanizar, en apoyar y en transformar el campo zacatecano. Y solo se puede hacer con recurso, con dinero. Quiero decirles que ahora en este municipio, además de lo que ya se les ha dado cuenta, porque tengo mucho de qué hablar y de qué platicarles, pero no quiero distraer de su atención porque será muy importante. Tenemos ya, con los apoyos que le estamos dando, con la oportunidad de los programas y con la bendición de Dios, tenemos ya 4 años consecutivos con crecimiento en las actividades primarias. De las actividades primarias, la más importante, el campo, con la agricultura y la ganadería. Tenemos un campo productivo, tenemos un campo floreciente, un campo que va para adelante, y por eso no voy a dejar de invertir y de apostarle al campo, porque tiene razones de sobra. Si le ayudamos al productor, que tenga su semilla de manera oportuna, que tenga su fertilizante de manera oportuna, que tenga su tarjeta de diésel de manera oportuna, que tenga su apoyo económico de manera oportuna, y que podamos ayudarle a renovar su maquinaria, ya estamos de gane. Por eso es muy importante que se aprovechen estos tianguis diseñados para los puros agricultores y ganaderos. Miren, solo en esta expo vamos a dar atención a más de 350 compañeros ganaderos que han presentado su solicitud. Esa es la información que me acaban de dar hace un momento. ¿De qué solicitaron? Entre otras cosas, los sementales, los equipos pecuarios, los apoyos para corrales, para techumbres, tejabanes. Esos son los apoyos que están solicitando aquí en la región de Pinos. Pero déjenme decirles la ilusión y la esperanza de buen productor. ¿Cuál es la esperanza y la ilusión del productor? Tienen deseos, ganas, anhelos, de que, como diría mi abuela, quieren un tractor empapeladito. Aquí solo en el de Pinos son casi 2,000 solicitudes de tractor, imagínense ustedes, 2,000. ¿Saben cuántos vamos a entregar el día de hoy acá en Pinos? Van a ser 80, y estoy pensando, por la demanda, subirle un poco más, porque se trata de pesos y centavos. Miren, los tractores nos da la tranquilidad de que la gente lo que quiere es trabajar. ¿Para qué quieres un tractor? Ni modo que para andarte paseando en el pueblo. ¿Lo quieres para trabajar? ¿Solo quieres andar más cómodo el viejo? Si es posible, atraerlo hasta con música. o traerlo con aire para no, con estos calorones no se vaya a deshidratar el viejo. Para eso lo quieres, para trabajar, y la gente merece buenas condiciones de trabajo. Por eso quiero decirles que esta modalidad, anteriormente en las expo regionales no entregaban los tractores, ahora esta es la tercera en el año, 21 ya durante el mandato, y quiero dejar la canasta muy alta porque quiero que me ayuden todos y todas los productores de Zacatecas. Nada de que no se le puede invertir dinero al campo, ya no vamos a regresar para atrás de lo que estamos haciendo para arriba, que siempre haya apoyo para la gente del campo, porque necesitamos seguir saliendo adelante. No vamos a permitir que se quite ninguno de los apoyos que estamos generando. El diésel agropecuario, el equipamiento de maquinaria. Miren, todos, y si hay alguno que no esté accediendo, que se apunte, porque todavía tenemos abiertas las ventanillas. Ya les dije del fertilizante gratuito, pero hay otro programa que te da derecho a acceder al fertilizante subsidiado. ¿Cuánto se les da? Hasta el 50% del valor del fertilizante. ¿Hasta cuánto? Hasta 10 hectáreas por productor. Tienen derecho todos y todas al diésel agropecuario. ¿Cuánto les estamos dando este año? 12 mil pesos por tarjeta al productor, y tienen derecho el 100% de los productores. Todos tienen derecho. El tema de equipo agrícola, sembradoras, rastras, alomilladoras, todo equipo que necesita, cultivadoras, con un apoyo de 25 mil pesos. Los insumos y herramientas para las actividades agropecuarias, que son desde llantas, cubetas de aceite, que se preparen los hombres para que no anden a vuelta y vuelta, 15 mil pesos. Para los sementales, las abejas y la producción avícola, 25 mil pesos por apoyo, por productor. Para quienes solicitan equipo y maquinaria pecuaria, 50 mil pesos por productor. Y para la maquinaria especializada, drones, sembradoras de precisión, ensiladoras, empacadoras, otro tipo de maquinaria, 100 mil pesos por productor, por equipo. Tractores, 250 mil pesos por tractor. Y para este año, porque estoy empeñado en que se siga mecanizando, hace unos días anuncié, y espero que ya hayan abierto la ventanilla, un peso a peso para que se fortalezcan las unidades de producción. ¿En qué? Bodegas, tejabanes, corrales, tu espacio de maquinaria. Ejemplo, si el tejabán te cuesta 200 mil pesos, tú pones 100 mil y nosotros te vamos a dar 100 mil. Si tu bodega te cuesta 200 mil o 300, te vamos a dar 150 mil, tú pones 150 mil. ¿Cómo va a funcionar? Dos modalidades. Una, si no quieres entretenerte o andas ocupado o no le sabes, te vamos a través de la Secretaría de Obras o del Campo, te mandan un ingeniero, un arquitecto, especialista, te cotiza, te dice, tu bodega te sale en 300 mil pesos. Tú pones tus 150, los depositas, nosotros ponemos los 150 y van y te hacen tu bodega. Esa va a ser una modalidad. La otra, tú le sabes, ¿sabes algo de albañilería? Ya tienes levantadas ahí tus columnas y nomás te faltan los montenes, te faltan las láminas, te falta terminarla y lo único que ocupas es que te apoyen. Tú la terminas con 100 mil pesos. Te damos tus 50 mil pesos, tú pones tus 50 mil y se te entrega en especie el material. Se te entregan las láminas, se te entrega el montén, se te entregan las cosas. El cemento. Así va a funcionar para avanzar. Y ya está abierta la ventanilla. Para todos y para todas. Para que se sepa. Porque hay gente que hizo el esfuerzo de su tractor, pero lo tiene ahí asoleándose. Se le va a despintar. Por eso hay que ayudarle a que también le ponga ahí su bodega, que cuide su herramienta. Bueno, así va a funcionar y quiero decirles, porque así lo hago en cada expo, que la siguiente expo agrícola ganadera, ahora vamos a Guadalupe, allá vamos a hacer la siguiente expo agrícola ganadera con mis hermanos productores y agricultores de Zacatecas. Y allá en Guadalupe se darán cita los de Trancoso, los de Villa de Cos, los de Morelos, y los de la capital y algunos otros, todos los municipios del centro que vayan a esta expo. Y prepárense para los que no alcancen a la gran expo de expos, porque en la gran expo de expos para este año, además de todos los tractores que vamos a seguir rifando, le queremos meter en esa gran fiesta que ya se hizo una bonita costumbre para nuestros amigos y amigas productores del campo. Ahí yo creo que le vamos a meter unos 400 tractores, solo a la gran expo de expo. Y anuncio para mis amigos campesinos, productores de Zacatecanos, pero vecinos radicados por su necesidad allá en Estados Unidos, que vamos a ir a la séptima, porque también allá hemos hecho la expo agrícola. La gran mayoría de nuestros migrantes son campesinos, son de los municipios, son de las comunidades y tienen el corazón y el amor aquí. Están juntando sus dólares, pero aquí tienen su rancho, tienen su unidad de producción. Para ellos vamos a ir a la expo de expos y se abre la ventanilla. Va el personal de Secampo a partir del día 1 de julio y estaremos hasta el día 8 de julio. Se va a visitar Denver, Oklahoma y Texas y Dallas, en Texas Fort Worth y Dallas, Texas. En todos estos lugares se va a ir para que quien tiene familiar, pariente, paisano allá, también van a tener derecho a participar en maquinaria, tractores, proyectos, equipo. Así es que no les voy a hablar de todo lo que estamos haciendo, especies menores con gallinas, puercos, borregas, los huertos familiares de traspatio, pero a todo esto tienen derecho. No les priva a nadie, nada de que ya te di la cultivadora y ya no tienes derecho a otro, no, se trata de equipar, de mecanizar, si ya lograste comprar y renovar tu arado y ahora quieres un molino, el molino, ahora quieres una rastra, la rastra y así. Ahora quiero pedir de su comprensión porque ya les dije, son 2,000 solicitudes de tractores. Me da mucha tristeza con mucha gente que todos tienen derecho y todos merecen. Veo hasta en sus ojos la desesperación, ya con estas lluvias y la riuma de tractor que no te sirve, que quieres cambiar. Lo comprendo, lo veo bien, pero no nos alcanza para todos. ¿Por qué estoy pidiendo de su comprensión? Porque el otro día me agarraron de buenas, que siempre ando, los de El Mezquite y los de Chichimequillas, allá. Y les dije, porque ahí en un ratito se me amontonaron, había más de 30 productores que en su deseo quieren estrenar tractor. Y les dije, váyanse a Pinos para que participen en el sorteo. Algunos otros de Morelos y otros de Villa de Cos. ¿Por qué estoy pidiendo de la comprensión? Porque hay productores que en efecto, ya les dije y hoy lo quiero volver a explicar. Aquel productor que en su ilusión, en su esperanza, ha ido participando, alce sus boletos, porque les voy a dar oportunidad de que si has participado en cuando menos 3 Expo Agrícolas Ganaderas y tienes tan mala suerte que no has sacado en ninguna, porque hay muchos que tienen 7, 8 Expos Agrícolas Ganaderas y no sacan nada, están más alados que

Entonces, si les parece, vamos a dar paso y por eso lo pedía, porque ahorita vamos a empezar y vamos a rifar 50 tractores y voy a entregar otros 30 a la gente que tiene esas características. Y ahorita vemos, nos ponemos de acuerdo porque hay mucha demanda para ver si algunas otras gentes se benefician, porque está bonito el temporal y va a ser buen año, primero Dios. Así es que, amigos y amigas del campo, no hay que desmayar, como somos los agricultores, a la pura bendición de Dios. Y así, en el nombre sea de Dios, y vámonos a tirar la semilla, a trabajar, porque van a tener todo el acompañamiento y el apoyo de su amigo David Monreal. Así es que ya les dije a todo lo que tienen derecho. Voy a seguir caminando y lo más que puedan aprovechar, de veras se los digo, aquí es mi deseo, y instruyo al secretario del campo y al subsecretario para que se dé atención y se dé paso, de ser posible, a todas las solicitudes en maquinaria, el de la sembradora, el del molino, el de la trilladora, el de la pipa, el de todos, tratar de ayudar lo más que se pueda. Y en los tractores, ya se los dije, y prepárense porque vamos a seguir en la de Guadalupe también. Allá vamos a entregar cuando menos otros 100 tractores a quienes no alcance. Entonces, amigas, amigos, nunca lo olviden, porque es como una máxima y estoy empeñado. Ya iré a visitarlos allá en sus parcelas, pero estoy empeñado y ustedes me están ayudando mucho a demostrarles que el campo es solución y no problema. Y no lo olviden, amor, con amor se paga. Las quiero y los quiero bien mucho. A todas, a todos, muchas gracias. Y vamos a dar paso a las rifas de los tractores y del equipo para nuestra gente del campo. ¡Que viva la gente del campo! ¡Viva! ¡Vivan mis hermanos campesinos! ¡Viva! ¡Viva Zacatecas! ¡Viva! ¡Viva México! ¡Viva! ¡Viva México! ¡Viva, ¡Viva México! ¡Viva!

Un aplauso, el aplauso al gobernador, un aplauso fuerte de todos. Y que se escuche nuevamente a una sola voz, gobernador, gobernador. Muchas gracias. Y bueno, pues vamos a dar inicio con la rifa.

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2: Vamos con el tanque nodriza, perdón. Vámonos, primer premio, tanque nodriza. Primer premio, mucho éxito. Mucho éxito. Señores de la banda, ¿me ayudan ahí con un tamborcito así de emoción? Primer premio, tanque nodriza. Más fuerte ese tambor, más fuerte. Y este premio de tanque nodriza corresponde al número 3068, Ezequiel Correa Santoyo, Pino, Zacatecas. A ver si se encuentra la persona ganadora. ¿Sí se encuentra? ¿Dónde está la persona ganadora? Ahí está el señor, don Luis. Luis Enrique. Un aplauso para él, el aplauso, como que no quiere su premio, ¿verdad? Saludos. Saludos, bienvenido, gracias. Como que no quiere su premio el señor, ¿verdad? Como que viene, como que aún no se la cree. Un aplauso para él, el aplauso, el aplauso. Siguiente premio. Remolque cama baja. Sí estamos en lo correcto, ¿verdad? Remolque cama baja. Un aplauso para él, ganador, ganador de este premio, un tanque nodriza. Siguiente premio, ganador de este remolque cama baja, corresponde al número 3788, Pedro Zapata García, Pino, Zacatecas, 3788. Fuerte el aplauso para él. Muchas gracias, muchas felicidades. Vámonos con el siguiente premio, a lo que llega el señor. ¿Dónde está el ganador? ¿Dónde está el ganador de el premio que a continuación pues tenemos? ¿Dónde está el ganador? ¿Sí está el ganador? Ok. El ganador. A ver, señores de la banda, por favor, vamos a tocarle pues una melodía de esas ganadoras. Un aplauso para él, el aplauso que se escuche, que se sienta. El aplauso. Y entonces quedamos que el siguiente premio. Siguiente premio, aspersora de aguilón. Siguiente premio, el siguiente premio, vámonos con el siguiente premio que ya tenemos el boleto. ¿Sí tenemos el boleto? Ok, vámonos con el siguiente premio, la aspersora de aguilón. El número ganador de este premio corresponde al 3272, Ramiro Huerta Rodríguez, Villa Hidalgo, Zacatecas. Un aplauso. Aspersora de aguilón. Muchas felicidades. Muchas, muchas felicidades para él. Muchas felicidades. La aspersora de aguilón. ¿Sí está el ganador? ¿Sí? Ganador a la una. Ganador a las dos. Ok, ¿me permites el número nuevamente? El número aspersora 3272, Ramiro Huerta. El siguiente premio es una... Siguiente premio... Desbaradora, la desbaradora. Ok, es que ahí me andaba confundiendo, es que yo hablo puro inglés. Vámonos con el siguiente premio, una desbaradora. ¿Ya lo mencionamos? Ok, siguiente premio, la desbaradora. A ver, señores de la música, el tamborcito ese de música misteriosa, por favor. Vuelta, vuelta, vuelta, vuelta, vuelta. Siguiente premio, desbaradora. El número 3165. Candelario Acosta Ruiz. Un aplauso, el aplauso para él, el aplauso fuerte. Candelario Acosta Ruiz. Muchas felicidades. Muchas, muchas felicidades. Vámonos con el siguiente premio que corresponde a un tanque, el 5, tanque nodriza. Un tanque nodriza. Tanque nodriza corresponde al número 2841. J. Jesús Muñoz Rangel, municipio Estancia de Guadalupe, Pinos, Zacatecas. 2841. Señores de la banda. Siguiente premio. Número 6. Remolque cama baja. Vámonos con un boleto, sí. Vámonos con un boleto. Vámonos con el remolque cama baja. En esta tarde, el remolque cama baja corresponde al número 2542. Vidal Rodríguez Díaz de Villa García, 2542. Un aplauso. Muchas felicidades. Muchas felicidades, muchas, muchas felicidades. Dos mil quinientos cuarenta y dos. El 2542 a la una. 2542 a las 2. Es parte del show, ¿verdad? Es parte de la emoción. Vámonos con el siguiente premio. Si me vas pasando, ahí voy el boleto, mi estimado Jaso. Vámonos. Señores de la banda, por favor, si le van ahí tocando algo de emoción, si le van ahí echando emoción, más fuerte, que se sienta la emoción, más fuerte. Un aplauso nuevamente al gobernador del estado de Zacatecas. Un aplauso fuerte. A ver, la emoción, que se sienta la emoción. A ver, vamos a brindarle una porra al gobernador. Y dice, una, dos, tres, a la bio, a la bao, a la bimbomba, David, David, ra, ra, ra. Muchas gracias, muchas felicidades. Y bueno, pues vámonos con el siguiente premio que corresponde a remolque cama baja, ¿verdad? Ok, vámonos con el siguiente premio, la motocicleta. El premio, la motocicleta, corresponde a René Varela Aguilar. Un aplauso para él. 3,336. 3,336 a la una. Ahí está. Muchas gracias, muchas felicidades. Muchas gracias, muchas felicidades. Ok, siguiente motocicleta. Siguiente motocicleta. La siguiente motocicleta. Siguiente motocicleta. Aquí ya está la siguiente motocicleta. La siguiente motocicleta. Muy atentos a la siguiente motocicleta. El número 3016. José Jaime Cardona Nieto, Pino, Zacatecas. 3016 a la una. José Jaime Cardona Nieto, 3016. Pino, Zacatecas, 3016. Número 3016. ¿Sí viene? ¿3016? Sí está, ¿verdad? Ok. Vámonos siguiente con el siguiente premio. Vámonos con una cuatrimoto. La cuatrimoto. ¿Quién quiere la cuatrimoto, jóvenes? Sí, servirá una cuatrimoto, ¿ah? Dice el niño que si no sale el ganador, él se queda esa cuatrimoto. Vámonos con la siguiente cuatrimoto. ¿Y qué creen? Ya es turno de una mujer, de una dama. Ana María Palacio Saucedo, de Pino, Zacatecas, con el número 2791. 2791. Ana María Palacio Saucedo, Pino, Zacatecas, 2791. 2791 a la una. Allá está. ¿Dónde viene la señora Ana María Palacio Saucedo? ¿La esperamos o le seguimos? ¿La esperamos? ¿Sí? A ver, señores de la banda, nuevamente una diana para la señora Ana María Palacio Saucedo. Un aplauso para ella. ¡Aplausos!

Vámonos con una cuatrimoto. Vámonos con una cuatrimoto. Cuatrimoto, vámonos con una cuatrimoto. Vámonos con una cuatrimoto. En esta tarde, la cuatrimoto corresponde al número 2724. Lucio Ramos Campos, Pino, Zacatecas. 2724. Lucio Ramos Campos, Pino, Zacatecas. 2724 a la una. 2724. A las 2:00.

¿Sí se encontró? Vámonos con el siguiente, un subsuelo. El subsuelo, ¿verdad? El subsuelo. Vámonos con el siguiente premio. Vámonos con el siguiente premio. El siguiente premio. El subsuelo. Corresponde en esta tarde a Salvador Pérez Jiménez Fresnillo, Zacatecas, con el número 3662. Un aplauso, 3662. A ver, señores, una diana, por favor, una diana, que se escuche la emoción. Subsuelo 3662, Salvador Pérez Jiménez. Ahí está el ganador. Vámonos con el que sigue. Vámonos con una rastra, mi estimado. Ok, ahí se nos fue, ¿verdad? Vámonos con el siguiente premio. El siguiente premio es... Siguiente premio es una rastra. Sí, es una rastra, ¿verdad? Ok. Estamos bien, ¿verdad? Vámonos con el siguiente premio. El número... Pablo Martínez Narváez, Pino, Zacatecas, el número 2678.

0: Vámonos con ese premio mayor que tenemos preparado en esta tarde. Ok. A ver, gente, yo les quiero preguntar, vámonos ya con el tractor. ¿Quién va a querer el tractor? A ver, señores de la banda, denle ahí una musiquita esa de suspenso para que le sigan dando vuelta y vuelta y vuelta y vuelta y vuelta. A ver ese tamborcito que se escuche. A ver, ¿nos vamos al primer boleto o sacamos tres o al primero? A ver, díganme. A ver, levanten su mano quien quiera al primer boleto. A ver, levanten su mano quien quiera al tercer boleto. Al primero. Bueno, pues porque había la oportunidad que a lo mejor al tercer boleto hubiera el ganador, ¿verdad? Pero vámonos, vámonos con el ganador ya del tractor, ¿verdad? Vámonos a conocer al ganador del tractor nuevecito de paquete. El ganador del tractor en esta tarde. En esta tarde, vámonos a conocer a quién es el ganador de este tractor en esta tercera Expo Feria Agropecuaria del Progreso Pinos en su edición 2026. Y el ganador o ganadora o ganador corresponde en esta tarde a... Que por cierto, muchas gracias a la gente que nos acompaña de Jocaliente, a la gente de... Ok, aquí ya está el boleto. Ganador, señor gobernador del tractor nuevecito. El número. El número. 3523. Gerardo Alvarado Domínguez. Un aplauso. No viene municipio aquí. No está el municipio LIC. Si lo checas, no viene el municipio. Aquí está. 3523. Gerardo Alvarado Domínguez. Aquí está el boleto. Que lo verifique, la interventora no tiene municipio. Ahí está el ganador del tractor a la una. A ver, ¿qué número dijimos? ¿Qué número es el ganador? 3523 a la una. 3523. Ahí está el ganador, ganador. Ahí está el ganador del tractor. Ahí está el señor, como que no se la cree. A ver, si alguien le regala una copita de así, un shotcito para que el señor... Hasta amarillo se puso el señor de la emoción, mira. Un aplauso al ganador, un aplauso, fuerte el aplauso, fuerte, fuerte. Muchas gracias, muchas felicidades. Un aplauso fuerte para él, el aplauso que se sienta la emoción. El aplauso fuerte, fuerte, fuerte. Ah, es que no viene ahí, ¿eh? Si quieren acercarse para que chequen el boleto. A ver, señor, ¿de dónde es? Ah, bueno, pues aquí está el señor. A ver, venga, señor, venga. Venga, señor. A ver, venga para que nos diga de dónde es usted. ¿De dónde nos acompaña? Un aplauso al ganador del tractor. ¿De dónde es, señor?
1: Soy de Fresnillo, Zacatecas.
0: Ok, bueno, pues el señor nos dice que es originario de Fresnillo, Zacatecas. Un aplauso.
2: Vamos a rifar uno, nada más porque se me hace poquito injusto, porque pues a lo mejor nomás él vino de Fresnillo y se lo sacó, pero vale más suerte que dinero. Les vamos a rifar uno, y si están de acuerdo, ese tiene que quedar en los municipios del sureste. Tiene que ser Pinos, Villa González, Loreto, Noria, los municipios de acá. Si sale un boleto que no sea de esta región, no vale, hasta el otro, para que quede en la región. Así.
0: A ver, gobernador, gobernador. Ok, ya ven, por eso les decía que si al primero o al tercero, pero a ver, la misma dinámica, ¿al primero o al tercero? Bueno, pues conste. Ok, vámonos con el boleto del segundo tractor nuevecito de paquete. Vámonos, señores de la banda, tamborcito, que genera emoción, que genera suspenso, que genera adrenalina, que genera esta alegría de estar presentes en esta tercera Expoferia Agropecuaria en su edición 2026. Y bueno, señoras y señores, pues tenemos una información. Este tractor que el gobernador nos acaba, pues, de regalar para todos ustedes, ¿qué creen? Corresponde y se queda en Pino, Zacatecas. El ganador de este tractor nuevecito corresponde al número, a la persona que tenga en sus manos el número. Pero si es de Pino, sí, ¿verdad? ¿Eh? Ok. 3,850. 3,850. Francisco Dávila, Dávila, La Esmeralda, Pino, Zacatecas. 3,850. Señores de la banda, la Diana, por favor. Y con esa música a todos, ¡gobernador! Ahí está el ganador. ¿Sí está presente el ganador? ¿Sí? A ver. A ver, acá viene uno de este lado y otro de este lado. A ver. Vamos a verificar el número. 3,850. 3,850. Francisco Dávila, Dávila. A ver, vamos a checar este dato. Nos está diciendo el señor, bueno, yo les voy a pasar este dato, la información que nos dice el señor. Dice el señor que se acercó, que él es hijo de Francisco Dávila Dávila, pero que el señor no trae su boleto. Ah, sí está el boleto, pero no está el señor titular. Sí está el señor titular. Ah, ok. Ok. Dice el señor que su señor padre es una persona de la tercera edad y no puede caminar. Vamos a hacer la entrega de ese tractor. Un aplauso, el aplauso para él. Pásele, señor, pásele. Muchas felicidades. Muchas felicidades. Y bueno, pues muchas gracias en esta tarde desde la Expoferia Agropecuaria de El Progreso Pinos 2026, y que estamos disfrutando al máximo, estamos disfrutando de esta alegría, estamos disfrutando de esta gran fiesta que tenemos para todas y para todos ustedes. Agradecemos al gobierno del estado de Zacatecas a través de la Secretaría del Campo. Así es que pues muchas gracias a todos, y que a continuación nos vamos con los subsidios, ¿verdad? Estos subsidios que se estarán entregando, subsidios de 250 mil pesos para la adquisición de tractores nuevos. Así es que vámonos con los primeros subsidios, y en esta tarde corresponde el primero de ellos al 3,151. Martínez Camilla Mora, Villa Hidalgo, Zacatecas, 3,151. Verónica Amador Guillén, Villa Hidalgo, 3,618. Verónica Amador Guillén, Villa Hidalgo, 3,618. Ellos son ganadores de los subsidios. Vámonos con los siguientes subsidios. Ok. 3,151. Martínez Camilla Mora, 3,618. Verónica Amador Guillén. Sí, estamos en lo correcto, ¿verdad? Vámonos, señores de la banda, si nos complacen, pues con alguna melodía así bajito en lo que estamos. En lo que estamos. Ok. 3,151, Martínez Camilla Mora, 3,618, Verónica Amador Guillén, 3,151 y 3,618.

Verónica Amador Guillén. Verónica Amador Guillén. Verónica Amador Guillén.

Ok, y vámonos con el siguiente subsidio. Alberto Rodríguez Zúñiga, Ojo Caliente, 3,149. El 3,149. Alberto Rodríguez Zúñiga, Ojo Caliente, 3,149. Ok, un aplauso, el aplauso, señores de la música, de la banda, un aplauso y vámonos con algo de música en lo que van llegando.

Vámonos con el siguiente boleto. Elvira Núñez Díaz, Pozo de Gamboa, el número 3801. 3801. 3801.

3801, ¿eh? Quedamos. Ok, vámonos con la siguiente. Jesús Venegas Cruz, Pino, Zacatecas, 2793. 2793. Ahí está. 2793. Osiris Augusto Acosta Delgado, 3109. Osiris Augusto Acosta Delgado, Pino, Zacatecas, 3109. Elvira Núñez Díaz, Pozo de Gamboa, Pánuco, 3801. 3801. 3801. Manuel Puebla Hernández, Pino, Zacatecas, número 2999. Manuel Puebla Hernández, Pino, Zacatecas, 2999. Siguiente, José Luis Machen Salazar, El Refugio Los Ortiz Pinos, 2425. José Luis Machen Salazar, El Refugio, 2425. José Luis Machen Salazar, El Refugio, 2425. Siguiente, J. Jesús Antopia Ruiz, Pino, Zacatecas, 3403. El número 3403. J. Jesús Antopía Ruiz, Pino, Zacatecas, 3403. Un aplauso para ellos, el aplauso. Muchas felicidades para todos ellos. Señores de la banda, vámonos con algo de música en lo que nos tomamos la fotografía del recuerdo. Vámonos con algo de música y ahorita regresamos para seguir disfrutando de esta importante feria agropecuaria en su edición 2026. Fuerte el aplauso.

Ok, vámonos. Ok, vámonos, Robert. Vámonos con los siguientes. Siguientes premios. Ángel Álvarez Guevara, Pino, Zacatecas. Pino, Zacatecas. Pino, Zacatecas. Ángel Álvarez Guevara, Pino, Zacatecas, 2,868. 2,868. Vámonos con el siguiente. Samuel Montoya Olvera, Pinos, Zacatecas, 2,544. 2,544. Samuel Montoya Olvera, 2,544. Siguientes. Manuel de Jesús Esquivel López, 3,341. 3,341. Manuel de Jesús Esquivel López, 3,341. 3,341. Siguiente. 3,706, Martín Reyes Martínez. 3,706, Martín Reyes Martínez. 3,706, Martín Reyes Martínez. Siguiente. María del Rosario Núñez Robles, Pino, Zacatecas. El número 3,628. Número 3,628. Número 3,628. 3,628. Siguiente. Ángel Álvarez Guevara, Pinos, 3,683. Ángel Álvarez Guevara, 3,683. 3,683. Ángel Álvarez Guevara. Ángel Álvarez Guevara, 3,683. Señores de la banda, si me hace el favor de ponernos música, ritmo y alegría y seguirle metiendo inyección de buen ánimo en esta tercera Expo Feria Agropecuaria, en esta ocasión desde Pino, Zacatecas, 2026, año de El Progreso. Vámonos con el siguiente. Antonio Noriega Reyes. Antonio Noriega Reyes. Antonio Noriega Reyes. 3,617. 3,617. Número 3,617 a la una. Antonio Noriega Reyes, 3,617.

Vámonos con el siguiente. Heriberto Martínez del Campo. Pinos, 2914. 2914. Pino, Zacatecas, 2914. Siguiente, Enrique Lara Biela, Ojo Caliente, 3777. 3777.

Ok. 2617. 2617. Efrén Rodríguez Campos, Noria de Ángeles. Juan Sánchez Cruz, Villa Hidalgo, 3224. 3224. Juan Sánchez Cruz, Villa Hidalgo, 3224. Siguiente. 3283. Vicente Ortiz Zapata, Pino, Zacatecas, 3283. El siguiente, Felipe Martínez Tobar, La Ballena, Villa Hidalgo, 2411. 2411. Felipe Martínez Tobar, Villa Hidalgo, 2411. Julio Sánchez López, Villa Hidalgo, 3118. 3118. 3118. Julio Sánchez López. Martín Mares Gaitán, Villa Hidalgo, 3724. 3724. Martín Mares Gaitán, Villa Hidalgo.

Aurelio Venegas Camacho, El Obraje, Pinos, 3840. 3840.

Vámonos. Roberto Hernández Olmedo, Ojo Caliente, 3,718. 3,718.

José de Jesús. Overa Pulido. 3324. 3324.

Ismael Morquecho Luna Pinos, 3629. Ahí está el 3629. Siguiente premio, siguiente subsidio. Gerardo Almaraz Martínez Pinos, 3627. Efrén Rodríguez Bocanegra, Noria de Ángeles, 2191. Manuel Rodríguez Cornejo, Noria de Ángeles, 3380. Siguiente, Teresa Ontiveros Castro, Pino, Zacatecas, 3630. Siguiente, Juan Francisco Rodríguez Guerrero, San Francisco, Noria de Ángeles, 3826. $3,826.

Margarito Venegas Escareño, 3081. 3081, Margarito Venegas Escareño, Pinos, 3081. María de la Luz Campos Martínez, Pinos, 2130. 2138, María de la Luz Campos Martínez,

Ángel Álvarez Guevara Pinos, 3683. Gerardo Almaraz Martínez Pinos, 3627. 3627. Gerardo Almaraz Martínez. Ángel Álvarez Guevara, 3683. Vámonos con los últimos. Tres, ¿eh? Ok. Últimos tres subsidios. ¿Mandé? Vámonos, siguientes tres, últimos. José Luis Camacho Zúñiga, Pinos, 3626. 3626. 3626, José Luis Camacho Zúñiga. Jesús Reyes Díaz, El Tule, 3809. Jesús Reyes Díaz. Jesús Reyes Díaz, 3809. Y Martín Zacarías Reyes, Loreto, 2820. 2820. 2820, Martín Zacarías Reyes, Loreto, José Luis Camacho Zúñiga, Pinos, 3626, Jesús Reyes Díaz, El Tule, 3809. Y bueno, pues muchas gracias, un aplauso, el aplauso nuevamente, ganadores, todos ustedes, gracias, felicidades. Señores de la banda, gracias, agradecemos a nombre del gobierno del estado de Zacatecas, a nombre del gobernador. Muchas gracias, muchas felicidades a todas y a todos ustedes, deseándoles que tengan una excelente tarde. Cuídense mucho, gracias, estén muy atentos. Gracias y hasta la próxima.

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André Rieu nació en Maastricht el 1 de octubre de 1949. Es un violinista y director de orquesta holandés famoso por revivir el vals y por sus muchas grabaciones con la orquesta Johann Strauss. Inició su carrera musical siendo un niño y perteneció a diversas orquestas hasta el año de 1987, en que fundó la suya propia con el nombre holandés de Johann Strauss Orchestra. A partir del año siguiente empezó su fulgurante carrera de éxitos por todo el mundo, comenzando por su propia patria y convirtiéndose en una de las grandes estrellas de la música a nivel de los más prestigiosos divos del pop o del rock, al tiempo que ganó multitud de adeptos y aficionados a su música. Es André Rieu, el rey del vals.

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con el bajista estadounidense de jazz contemporáneo Michael Formanek, de su disco Smile Place del año 2012, te ofrecemos los siguientes temas: Pequeños Lugares, título del disco, Ligeramente Fuera del Eje y Alpiste para el Hombre Pájaro. Disfrutemos al bajista Michael Formanek.

esta manera te hemos presentado en Jazz 97.9 Pequeños Lugares, Ligeramente Fuera del Eje y Alpiste para el Hombre Pájaro, con Michael Formanek de su disco Smile Place.

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8: Gioconda Belli Pereira nació en Managua, Nicaragua, el 9 de diciembre de 1948. Estudió publicidad en Filadelfia y desde muy joven participó en el movimiento revolucionario de su país. La poeta, novelista y activista Gioconda Belli es una de las voces más reconocidas de la literatura latinoamericana. Ha criticado el sandinismo y la deriva autoritaria de Daniel Ortega y Rosario Murillo. Su obra atraviesa ejes como la política, la feminidad, el amor, la lucha por la justicia social, así como su compleja relación con su país natal, del cual fue exiliada. Conoce la voz y pluma de Gioconda Belli escuchando un fragmento del poema Despatriada, una parte de la selección que grabó para este acervo.
9: No tengo dónde vivir. Escogí las palabras. Allá quedan mis libros, mi casa, el jardín, sus colibríes, las palmeras enormes, las apodadas Bismarck por su aspecto imponente. No tengo dónde vivir. Escogí las palabras. Hablar por los que callan. Entender esas rabias que no tienen remedio. Se cerraron las puertas, dejé los muebles blancos, la terraza donde bailan volcanes a lo lejos, el lago con su piel fosforescente, la noche afuera y sus colorines trastocados. Me fui con las palabras bajo el brazo. Ellas son mi delito, mi pecado, ni Dios me haría tragármelas de nuevo. Allá quedan mis perros, Macondo y Caramelo, sus perfiles tan dulces, su amor desde las patas hasta el pelo. Mi cama con el mosquitero es el lugar donde cerrar los ojos e imaginar que el mundo cambia y obedece a mis deseos.
10: Disfruta la lectura que hace Yoconda Belli de una selección de su obra, que abarca desde los años 70 hasta la actualidad. Solo tienes que entrar a descargacultura.unam.
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Continuamos contigo en Jazz 97.9 y seguimos con Michael Formanek de su disco Smile Place del año 2012. Ahora te ofrecemos Peste, Tensiones crecientes y luz impresionante, y Bamboleo y derrame.

Acabamos de presentarte Peste, Tensiones crecientes y Luz impresionante, y Bamboleo y derrame, con el bajista estadounidense Michael Formanek, de su disco Smile Place, del año 2012.

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9: Técnicamente mezzosoprano, Ilonka posee un timbre muy singular, de excepcionales graves y dulcísimos agudos. Al oído común, una voz que brota y se expresa sin obstáculo posible. Su voz fluye como si para ella fuera natural expresar el cúmulo de sentimientos y vivencias propios de la canción, de la melodía, para tocar los que cada uno hemos puesto, y así Ilonka establezca el puente indescifrable entre lo que se escucha y lo que se siente. La firme y profunda voz de Ilonka puede acariciar nuestros tímpanos durante 24 horas o más. Dulce, expresiva y versátil, nos hace vivir el contenido literario de cada pieza con innata musicalidad, delatando en cada estrofa su hermosa estructura interior, siempre inteligente y veraz. Su discografía, Inolvidable y Amar Amando, ha contado con la producción y arreglos del maestro José Ávila, así como la colaboración de músicos de la talla de Gerardo Tamés, Ernesto Anaya, el dúo Carlos y Emiliano, Ángel Chacón y muchos otros que dan a su voz un acompañamiento de la más alta calidad. A continuación en Radio Zacatecas escuchará usted el volumen